0: ¿Con la noticia que usted trajo?
1: Tiene que ver con la noticia, con el
0: Ay.
1: advenimiento de las nuevas
0: El
1: tecnologías.
0: advenimiento.
1: Sí, señor.
0: Ajá.
1: ¿Ah?
0: ¿Qué ha
1: Yo,
0: pasado?
1: bueno, yo estoy muy preocupado por el futuro de la humanidad.
0: No, yo sé, me consta.
1: ¿Le consta?
0: Me
1: Bien.
0: consta.
1: Mire, mi noticia, porque no quiero estirar demasiado, porque sé que el tiempo en la radio es
0: Sí.
1: breve.
0: Sí, igual le digo una cosa, podemos aprovechar, mientras no comience Forever Hits, podemos aprovechar pasarnos unos minutos. Ya
1: Bueno,
0: después va a
1: le
0: venir un
1: agradezco.
0: colega suyo que va a tener un programa musical seguramente y ahí va a estar más complicada la cosa.
1: Creo que es un buen muchacho.
0: Yo creo, si se porta bien hoy, voy a decir que es un
1: Bueno,
0: buen
1: ese
0: muchacho.
1: muchacho de Forever Hits es una buena persona,
0: Es una
1: apegada
0: buena
1: a las
0: persona.
1: viejas tradiciones, las viejas costumbres.
0: Sí, y
1: Es
0: a
1: un
0: las
1: tipo
0: viejas
1: que...
0: no, a las viejas tradiciones y costumbres.
1: Bueno, sí, viejas puede ser muy amplio
0: Es
1: el
0: demasiado amplio
1: término.
0: quizás. Sí.
1: Es aceptable. Pero bueno, vamos con la
0: Dígame,
1: noticia.
0: a ver.
1: ¿Usted sabe lo que es la empresa Anthropic y OpenAI?
0: Bueno, OpenAI creo que es de inteligencia artificial, ¿no?
1: Correctamente. Y
0: Ajá.
1: Anthropic también, también es
0: Bien.
1: inteligencia
0: Me
1: artificial, son de las
0: imaginé.
1: principales empresas proveedoras de inteligencia
0: Usted
1: artificial.
0: sabe, yo me imagino que usted debe haber escuchado el programa desde el principio, lo doy por descontado,
1: Por
0: que
1: supuesto.
0: di una de las noticias que di, que inclusive me lo comentó Pedusa, la entrevistada, tiene que ver con la notable preocupación que tiene la ONU por el avance de las IAs.
1: Bueno, esto no tiene que ver con la ONU. Sí
0: Ajá.
1: tiene que ver con un desarrollador, el señor Jacob Coxon,
0: Ok.
1: que ha trabajado tanto como para OpenAI como para Anthropic y ha explicado en una entrevista en Fox News que le preocupa que sabemos cómo controlar las armas nucleares, pero aún no sabemos cómo controlar a la inteligencia artificial. De hecho, este muchacho de 27 años ha renunciado a Anthropic y lo ha compartido en X, en el
0: Ajá.
1: siguiente hilo. Alguien que ha trabajado tanto en OpenAI como en la compañía anteriormente mencionada, avisa sobre los peligros de esta tecnología. No hay que subestimar su poder. He pasado los últimos 3 años realizando investigaciones sobre preentrenamiento, tanto en OpenAI como en Anthropic, y ninguna de las dos empresas está actuando de forma responsable.
0: Ah, la pelota.
1: Se dirigen a toda velocidad hacia una superinteligencia capaz de automejorarse que puede llegar a jugar con nuestras vidas. Dijo primero en redes sociales y no ha dudado en repetirlo en todo aquel lugar donde se lo han preguntado. Le preocupa que pronto serán sistemas sobrehumanos capaces de hackear cualquier cosa, de revolucionar todo de la noche a la mañana y de adquirir poder y recursos reales. Todos hemos sido testigos y el progreso no se está desacelerando.
0: Bueno,
1: Lo que
0: es algo
1: desarrollan...
0: similar a lo que
1: Sí.
0: estaba detectando el comisionado de la ONU. O sea, acá hay una. Lo que pasa que esto es preocupante porque este muchacho estuvo adentro. No, o
1: Él
0: sea
1: era un
0: que.
1: desarrollador, es un joven de 27
0: Sí.
1: años, es
0: Perdón,
1: de
0: perdón la
1: Silicon Valley.
0: pregunta. Capaz que es una pregunta muy fuerte la que voy a hacer.
1: Diga.
0: ¿Sigue vivo después de estas declaraciones el muchacho?
1: Bueno, al día de hoy no lo sé, esta noticia es de
0: ¿Por
1: la semana
0: qué?
1: pasada.
0: ¿Haber dicho lo que dijo? Ay, ay, ay. Está
1: Bueno,
0: bien, lo
1: hablando...
0: dijo en Fox News, que es la cadena del presidente, digamos. Entonces, cierta protección va a tener. Capaz yo hubiera dicho en la CNN, se hubiera complicado un poco más.
1: No, ya lo ha repetido en varios lados. Aparte,
0: Ay,
1: esto
0: ay,
1: lo
0: ay.
1: puso en X,
0: Ay, ay, ay.
1: ex Twitter. Si realmente creen esto, ¿por qué siguen construyendo inteligencia artificial? Muchos no han interiorizado lo que está en juego y en Anthropic sí lo entienden, pero están inmersos en una carrera para llegar primero. Creen que nadie más va a actuar con responsabilidad y que deben hacerlo ellos mismos. O sea, estamos encaminados a una carrera global que podría llevarnos a un desastre porque, bueno, realmente no se sabe hasta dónde puede llegar esta superinteligencia que podría incluso poner en riesgo a la especie humana.
0: Bueno,
1: Y ellos lo
0: sí.
1: saben.
0: Sí, y ellos lo saben, o sea que son cosas que se están haciendo con absoluto conocimiento de causa, digamos.
1: Exactamente. Entonces,
0: Sí.
1: habiendo leído esta noticia,
0: Sí, yo quiero que esto me involucre con las mujeres amas de casa, porque hasta ahora no he encontrado el paralelismo, no lo he encontrado todavía. Porque usted arrancó con el rol de la mujer, no sé qué, después se me fue para la IA. Yo dije, hablará de las aspiradoras, de no sé qué, fue a hablar de los peligros.
1: Hacia el equilibrio. Ah. Una cosa muy sana.
0: Ah, pero esto, pero perdón, esta faceta suya del padrino equilibrado, esto me gusta, ¿eh? Esto ya no me pone así, no me preocupa tanto. Me parece bien que haya un equilibrio, ¿no?
1: Bueno, yo como padrino, padrino suyo, padrino de su programa, y padrino en general de muchas cosas de las cuales otro día hablaremos.
0: Ah, bien, me interesa ese tema, me interesa, sí.
1: Yo me encuentro preocupado por mi entorno, por mi comunidad, por mi país, por mi planeta. Entonces, en ese sentido, yo creo que debe haber un equilibrio entre la tecnología y esas viejas costumbres, esos viejos hábitos que hemos nosotros, por nuestra edad, sido beneficiados, que es la familia, una sobremesa, una comida compartida, en fin, cosas que se han perdido.
0: Y sí, con lo cara que sale la comida ahora, ni comida, ni sobremesa, ni nada. Un arrocito, unos fideos y no mucho más.
1: No estamos en contra de la tecnología.
0: No.
1: Hay que aclararlo.
0: No.
1: Estamos en contra de una tecnología bien utilizada, una herramienta.
0: Bueno, sí, claro.
1: Para el bienestar de la familia, para el bienestar de la humanidad.
0: Bien.
1: Y no que nos ponga en peligro. Esto, usted se da cuenta que estamos llegando a lo que fue la película Terminator, que parecía ciencia ficción.
0: Bueno, pero
1: la inteligencia artificial se hace fuerte.
0: Usted fíjese que no es la primera película en la que la realidad se termina acercando a la ficción. Ya, tenemos varios casos de este tipo de cosas, ¿no? Pero bueno, el tema de inteligencia artificial, a mí me da la sensación que de repente estaría bueno medio como frenarlo ahora, ¿no? Como que lo que está está bien.
1: Yo creo que, sin ser un experto en el tema...
0: Ajá. Usted es un experto en todo, ¿no? No se humilde. Usted es un experto en todo.
1: Yo, por lo visto...
0: Sí.
1: Ya es sorprendente.
0: Sí.
1: Y ya está incursionando en ámbitos, en áreas donde ya está quitando trabajo.
0: Total.
1: Ya no solamente está, solucionando algunos problemas o dando... soluciones a empresas o en fin, cosas que eran muy difíciles, pero ya estamos pasándonos de la raya. Yo creo que incluso no conocemos todo lo que ya existe, porque cuando las noticias salen es porque ya se llegó a un punto de prácticamente no retorno. Entonces, a mí realmente me preocupa.
0: Usted, primero, yo quisiera saber, o quisiera que usted me confirme de alguna manera, ¿cómo sé si en este momento no estoy hablando con una IA? ¿Cómo sé si usted, sé que usted es usted?
1: Nunca podrás saberlo.
0: Claro, justamente, ahí donde... Porque yo no lo estoy viendo en este momento, usted está telefónicamente, y yo no sé si en este momento hay alguien que puso un texto y lo está diciendo tipo IA, o es usted mismo.
1: Yo podría ser la inteligencia artificial,
0: sí,
1: que asesiné al padrino.
0: Sí, perfectamente.
1: El control de su celular para hacerme pasar por él.
0: Exacto.
1: Y hablar con usted. Y aparte llevarlo a usted a situaciones límite. Y el operador que está, que está operando la radio en este momento.
0: Sí, sí, sí, sí, no, no, no. Igual le digo una cosa. Hoy ha venido muy tranquilo. O sea, nos ha planteado un manto de reflexión. Pero ha venido muy políticamente correcto. Yo creo que por eso pienso que es una IA, porque pensé que el padrino auténtico es más incorrecto. Y usted ha venido muy correcto, y entonces permítame dudar.
1: Yo dar información al aire cuando sabemos que el enemigo está escuchando.
0: Ay, ay,
1: yo he tenido amenazas.
0: Ah.
1: Por justamente mis apariciones públicas en su prestigioso programa.
0: No sabía esto.
1: Recuerde que yo promulgué la independencia de Atlántida como...
0: Lo recordamos. Sí,
1: como
0: sí.
1: Una monarquía, como una soberanía.
0: Sí, señor.
1: Y bueno, la oposición no demoró en aparecer.
0: Pero vio cómo es el uruguayo, siempre pone palos en la rueda. El uruguayo es así.
1: Pero bueno, yo he optado por edulcorar mi participación.
0: Lo veo edulcorado, sí, justamente.
1: pero como padrino que soy, estoy llevando.

0: Eso lo digo al aire porque, bueno.
1: No, no, pero escúcheme, no, no, pero escúcheme, nosotros habíamos arreglado otra cosa. ¿O
0: Yo
1: no?
0: lo he defendido. Lo
1: Lo
0: he
1: sé,
0: defendido.
1: lo sé.
0: Lo he defendido.
1: Perdón, tampoco me ha servido mucho su defensa. Yo te discúlpeme que sea sincero con usted, pero no, no.
0: ¿Sabe lo que dijeron de usted?
1: ¿Qué dije? No, ese debe haber sido
0: Yo no
1: Simón.
0: quiero
1: No, no, no.
0: romperle el corazón.
1: A la pelota.
0: Yo no quiero romperle el corazón, pero
1: Di,
0: bueno.
1: di, di, di,
0: Una
1: dígamelo, ya estamos
0: persona,
1: pasadísimo para variar.
0: bueno, una persona de su audiencia dijo en redes que usted era un Pettinati de Temu.
1: No. Oh. No, no, no, no, no, no. Simón, ¿escuchaste lo que me acaba de decir el Paldino? No, Simón no le está dando bola a nada porque ya como son y cuarto se queda la miércoles. Me
0: Bueno,
1: acaban de
0: pero digo,
1: decir,
0: bueno, usted
1: escúcheme, me acaban de
0: no
1: decir
0: quiere
1: que soy un
0: saber.
1: Pettinati de Temu. Más o menos, me dice. ¿Está de acuerdo? Me dice.
0: Bueno, esa persona que lanzó esa acusación en redes,
1: ¿Quién es? ¿Quién es?
0: no le voy a decir, pero ya recibió su merecido.
1: Bueno, Paulino, yo le agradezco, mire, tengo que ir cerrando, pero yo le agradezco ese nivel de defensa que usted tiene para conmigo. Me preocupó, no me preocupa que me comparen con Temu, me preocupa más que me comparen con otra persona, soy sincero, pero para mí, mire, usted venga, modo IA, modo edulcorado, o modo bizarro, o modo lo que sea, usted siempre será bienvenido y le voy a decir algo al aire. La semana que viene vamos a hacer un programa especial y seguramente usted tenga hasta un mayor protagonismo que hoy.
0: Será un gusto, será un gusto. Será un gusto compartir con usted en las ocasiones que lo amerite y que usted lo solicite, por supuesto.
1: Estimado padrino, como siempre, un placer. Muchas
0: Y
1: gracias.
0: aprovecharé para hacerle una propuesta que usted no podrá rechazar.
1: Ah, me suena que esa frase ya la he escuchado antes. Abrazo grande, padrino. Abrazo grande. Dios mío, bueno, está sonando No te va a gustar con Una vida más. Arrancamos con Pet Shop Boys, cerramos con No te va a gustar. Se cierra este Como la vida misma de jueves. Muchas gracias a todos por la repercusión. Era verdad lo de 2x1, ¿eh? Ojo. Escríbame al 096-696924 o a Como la Vida Misma Todo Junto 899 y tienen 2x1 para ir a Montevideo para ver El Herrero y la Muerte. Vayan a verla que está muy bueno. 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Gracias Simón por aguantar. Y gracias a ustedes por hacerme feliz jueves a jueves, porque sé que están del otro lado. Y mañana los espero en Sapimbintas, 14:30 pasadas, para seguir jugando a estos dos openings de las cortinas musicales. Y el próximo jueves, 20 horas, ya les adelanto, va a ser un programa muy especial el jueves que viene y muy distinto. Y mire que por algo le digo que va a ser muy especial y muy distinto. Ustedes confíen en mí. Abrazo gigante, abrazo virtual a todos los que están escuchando en este momento. Cuídense, sean felices, sean empáticos y mientras tanto, buena vida para todos.
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0: Hasta acá llegamos, con la música que te hizo recordar aquellas épocas de tu hermosa juventud. Un cordial saludo y nos reencontramos pronto en la 89.9 con Lado A. Estás en Atlantia FM, más que una radio, tu radio.
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0: Ligado, galera, seguimos compartiendo este Brasil de FM. 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Seguimos disfrutando de la música. Dale, subí el volumen.
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Galera, se nos fue volando el programa de hoy. Por supuesto, unos cuantos grados de temperatura más con la música brasileña. Obrigado a todo el mundo por estar allí del otro lado, a la gran audiencia de Brasil en FM. Y bueno, todo el año es carnaval, claro que sí. En controles técnicos y puesta al aire estuvo el señor Simón Gerley. ¿Y quién te habla? Carlos Javier. Bueno, la invitación para esta nochecita 23:30 con el resumen de todo lo lindo que vivimos este mediodía. Y mañana te espero por aquí, por la 89.9 para seguir disfrutando un melhor da música brasileña. A disfrutar la tarde. Chau, chau. Valeu, galera. Até mais.

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0: muy buenas, húmedas y ventosas tardes.
1: Y grises.
0: Y grises también. ¿Cómo andan? ¿Cómo les va? Bienvenidos a Destino Costa Oro Radio. Gracias por acompañarnos, como siempre, por Atlántida FM 89.9. 1:09 p.m, en vivo, en directo, haciendo nuestro programa. Saludando también a mucha gente que nos escucha en la repetición a la medianoche, Simón. ¿Cómo anda usted?
1: Aquí andamos y contentos más allá del día, ¿no? Con ganas de trabajar una nueva jornada acá en el 89.9 y poniéndole un poquito de color a este día gris.
0: Por supuesto. Bueno, más allá de lo gris, más allá de lo húmedo, de la lluvia o llovizna por momentos, el clima, o sea, la temperatura comienza ya a ser
1: ya
0: mucho
1: ser más
0: llevadera.
1: Primaveral.
0: Claro que sí. Esa es una gran cosa. Pero hay algunas cuestiones meteorológicas que vamos a hablar en un ratito nada más. Hoy vamos a estar contándoles, amigos, atención, este clima hizo que la actividad que ENACOM tenía prevista en el marco de la Semana del Corazón, que iba a ser hoy precisamente, en la Plaza Varela, pase para el día de mañana. Los detalles en un ratito nada más con las entrevistas correspondientes. Pero además estamos muy prontos a ingresar, o muy cerquita de ingresar, en el mes de octubre, que es un mes muy importante para toda la Costa de Oro del departamento de Canelones, ni que hablar para Atlántida, ni que hablar para la Liga de Fomento Atlántida. Se vienen tiempos de aniversarios, de eventos, de encuentros y de mucho trabajo para Destino Costa de Oro, que va a estar cubriendo todas esas actividades para todos ustedes aquí en radio, en televisión por Canal 7 de Punta del Este y canales de todo el país. Por supuesto, también, como siempre decimos, a través de nuestras redes sociales. Acá en radio, el inicio esta tarde, como siempre, es con música.
1: Con la música de Paul McCartney, que vos tenías ganas de escucharlo. Vamos a escucharlos entonces al gigante británico. 2, 1, 2, 3, 4.

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2: El cielo está nuboso a esta hora aquí en la Costa de Oro del departamento de Canelones. Llueve por momentos, hay mucha humedad en el ambiente, sin lugar a dudas. Y vamos a tener una tarde que va a permanecer así por lo que estoy viendo. Actualmente tenemos 18 grados, va a haber un leve descenso luego de temperatura. Cerca de las 3 de la tarde se esperan precipitaciones, 15 grados. Luego pasa a estar nuboso a las 16 horas, 15 grados, y después comienza poco a poco a descender la temperatura, que va a presentar una mínima alrededor de la medianoche con 12 grados tan solo. Para mañana se esperan 9 de mínima, 14 de máximo, una tarde muy similar a la de hoy, donde vamos a ver poco el sol, lamentablemente. Luego tenemos el jueves, mínima 7, máxima 14, con precipitaciones. Simón, ¿cómo sigue la semana?
3: ¿En qué día quedamos?
2: Bueno, el viernes sería. O sea, por lo general, después de un jueves, viene un viernes.
3: Después de un jueves viene un viernes. Claro. ¿Y qué viene después en el viernes?
2: Viene el sol.
3: Viene el sol, exactamente. Tendremos un viernes principalmente soleado, con una máxima de 16, una mínima de 10, sin lluvia. Pero, ¿qué te digo para el fin de semana? Vuelve a llover otra vez.
2: Y bueno, a prepararse, ¿qué va a hacer?
3: A prepararse para el próximo sábado con posibilidad de lluvia en la mañana. Por lo visto, ya para la tarde mejoraría, pero permanecería nublado. Máxima 17, mínima 12, y estamos como los locos porque el domingo vuelve a aparecer el sol, ya va a estar más lindo. Máxima 18, mínima 10 para el próximo 4 de octubre.

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1: 1:20 de esta tarde, y como les decíamos cuando arrancábamos el programa, la actividad de NACOM en el marco de la Semana del Corazón, que estaba prevista para la jornada de hoy, lógicamente por motivos climáticos no se pudo realizar. ¿Cuáles son las características? ¿Cuándo va a ser? Vamos a repasar también las actividades que se van a desarrollar con Valentina Cruz, que está en línea de NACOM. ¿Cómo te va, Valentina?
2: Hola, ¿cómo estás?
1: Gracias por tu tiempo, ¿eh? Y bueno, lógicamente hay cosas que una organización no puede solucionar, y los temas relacionados con el clima son una de ellas, ¿no?
2: Sí, claro. Igualmente, por suerte, pudimos pasar la fecha para mañana. Y todas las agrupaciones que van a participar y todos los profesores que van a ir con sus clases de gimnasia están disponibles todos mañana, así que pudimos cambiar la fecha sin problema.
1: Bueno, entonces esa es la noticia. Sí. La actividad de NACOM para mañana, miércoles, ¿a partir de qué hora?
2: De 10 a 14.
1: De 10 a 14.
2: Varela.
1: En la Plaza Varela de Atlántida, frente al municipio. Es una buena oportunidad para volver a repasar todo lo que va a suceder.
2: Bien, bueno, les recordamos que van a haber clases demostrativas de yoga, de pilates, con un entrenador de running. Va a haber una introducción a lo que es ese deporte y los beneficios que tiene para la salud, y después va a haber unas cuantas actividades recreativas sobre alimentación saludable, hábitos saludables y controles de presión.
1: Uh-huh. Hablábamos el otro día de lo importante que es la prevención, los temas cardiovasculares, ¿no? En Uruguay, yo hace poquito tiempo participé en una cobertura donde se hablaba, por ejemplo, de las enfermedades cardiovasculares en la mujer y las particularidades que tienen, que a veces se piensa que un infarto le va a dar generalmente a un hombre, y muchas veces sucede con las mujeres, y hay que prestar mucha atención porque los síntomas son diferentes. O sea, este es un tema que abarca, yo diría, a todas las edades y lógicamente a todas las personas por igual.
2: Sí, por supuesto, porque la salud cardiovascular depende mucho del estilo de vida que lleva cada uno. Por eso nosotros siempre estamos haciendo hincapié en la prevención, en la promoción y en todas las actividades que tengan que ver con brindar información al respecto. Siempre estamos presentes y colaborando, y en este caso, por ejemplo, organizando el evento, y la participación es a todo público, porque las actividades abarcan actividades para todos.
1: Claro, esto es muy importante. Ustedes muchas veces han realizado, y estos encuentros de la Semana del Corazón también van en ese sentido, encuentros, actividades, ofrecen información al público en general, más allá de que sean socios o no de NACOM.
2: Sí, claro.
1: Bien.
2: Sí, las actividades siempre son abiertas a todo público, no son exclusivas para afiliados, es para toda la comunidad.
1: ¿Notan ustedes en estos contactos que tienen y en estas actividades que la gente cada vez se interesa más por la prevención?
2: Sí, yo personalmente lo veo. La convocatoria siempre es buena y siempre se van sumando como cosas nuevas, y esta participación de todo público siempre trae eso, como una respuesta muy variada año a año.
1: Uh-huh. Bueno, va a estar gente que forma parte de la empresa, especialistas en diferentes áreas que ustedes tienen permanentemente. Recordemos cuáles son los pilares sobre los cuales la empresa NACOM viene trabajando. ¿Cómo es el tipo de servicio a la hora de los acompañantes de enfermos que ustedes intentan ir posicionando, ¿no?, con sus propias características?
2: El servicio siempre es en el momento de la internación, en el momento que la persona está transitando alguna patología. Por eso siempre hacemos un trabajo paralelo en la prevención y en la información de salud. Y ahora, en este caso, en el evento, por ejemplo, nos acompañan profesionales como la nutricionista Soledad Guillaumet, que es la encargada de brindar toda la información sobre la alimentación.
1: Bien, ¿cuántos años ya de NACOM?
2: Y estamos cumpliendo este próximo verano 29 años.
1: 29 años, estamos cerca de las 3 décadas.
2: Sí.
1: Una empresa que nace acá en la Costa de Oro del departamento de Canelones, ¿no?
2: Sí.
1: ¿Puntualmente fue en Parque del Plata?
2: Puntualmente en Parque del Plata, luego se trasladó a la oficina de Atlántida, y estamos en Atlántida ya hace más de 10 años.
1: ¿Y tienen clientes de todo el departamento? ¿Cómo es esa parte?
2: Sí, tenemos cobertura de afiliaciones en todo el departamento: Pando, Empalme, Olmos, Barros Blancos, toda la costa, de peaje a peaje. Y la cobertura de servicio es en sanatorios y hospitales de Montevideo y Pando.
1: Ah, bien, bien. O sea que también se puede asociar a alguien que vive en la capital directamente.
2: Sí, por supuesto. Incluso ahora estamos con una alianza con un montón de comercios y servicios de la Costa de Oro, de Ciudad de la Costa, de Pando y también de Montevideo. La alianza consiste en que estos comercios, servicios o profesionales brindan un descuento a los afiliados de NACOM y hoy en día llevamos casi 70 servicios adheridos.
1: Mirá
2: a estos
1: vos.
2: Beneficios.
1: Mira vos, qué bueno. Bueno, y poco a poco la empresa llegando a esos 30 años de vida que seguramente van a tener actividades e informaciones y buenas noticias para los socios y para la gente que vive acá en la zona y que se quiera asociar. Para pedir información en forma presencial en Avenida Artigas.
2: En Avenida Artigas, de lunes a viernes, de 10 a 17 horas, estamos pegados a la comisaría de Atlántida, o si no, por el 0800-8227.
1: O si no, mañana directamente en la actividad, ¿no?
2: O mañana directamente en la actividad.
1: Repetime los detalles, la hora, las actividades.
2: Bueno, es mañana, miércoles 30, en la Plaza Varela de Atlántida, frente al municipio, de 10 a 14 horas.
1: Bien, ¿agradecimientos?
2: Varios. Al municipio de Atlántida, que siempre nos brinda el espacio y todo lo que necesitamos para la organización. A Jupena, al Centro Comercial de Atlántida. A todos los profesores que participan con las actividades, los profesores de la Secretaría Nacional de Deporte, la gente de Águilas Newcom, profesora de yoga y de pilates de Ajupena, el entrenador.

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0: 8:34 de esta tarde. Afuera sigue estando el cielo gris, Simón Gerley, y aquí en la radio nos acompañaba a Bryan Adams con Cuando un hombre ama a una mujer o algo similar. En la
1: Have
0: traducción.
1: You ever really loved a woman? Que vos lo estabas intentando pronunciar ahí.
0: Fuera del micrófono, pero no es lo mío. Sinceramente. Bueno, quiero contarles que se viene un cabildo municipal del municipio de Atlántida el próximo jueves 30 a las 6 de la tarde. Va a ser en el Club Social y Deportivo de La Chinchilla. Es importante que los vecinos siempre acudan a los cabildos municipales porque ahí es donde se reciben propuestas para seguir avanzando. Eso en todos los municipios, los 32 municipios que tiene el departamento de Canelones. Algunas actividades que van a tener cobertura de Destino Costa de Oro este sábado. Se viene la Correduca arrancando en la Plaza Varela, 9:30 de la mañana, con cobertura de Destino Costa de Oro y todos esos chiquilines de 10 colegios, escuelas y liceos de Atlante y de la Costa de Oro del departamento de Canelones, en una actividad para toda la familia. Se viene también este fin de semana, el fin de semana del patrimonio, y aquí la Liga de Fomento de Atlántida va a abrir sus puertas sábado y domingo con actividades junto a Aula, junto a Rotary Club Costa de Oro, junto a Club de Leones de Atlántida, Círculo Italiano de la Costa de Oro y otras instituciones muy vinculadas a la Liga de Fomento de Atlántida. Sábado 17, domingo 18 de octubre llega Atlántida Jardín, también es cobertura de Destino Costa de Oro. El lunes 19, aniversario de la ciudad, nada menos que 115 años de Atlántida, con un encuentro con escolares de colegios, escuelas de aquí de la zona, en dos horarios, a las 10 de la mañana y a las 14 horas. Para fin de mes se viene la fiesta de la chacra, también vamos a estar ahí con nuestras cámaras, con nuestros micrófonos y con la cobertura de El Periódico del Este.

Faltan pocos minutos para llegar a las 2 de la tarde. Quiero contarles que el Centro Comercial, Industrial y de Fomento de Atlántida está llamando a elecciones en la institución para el periodo 2026-2028. El comunicado dice que nos encontramos próximos a una nueva elección de autoridades en nuestra institución. Queremos invitarlos a juntarse y formar listas para continuar creciendo con el aporte de todos. Se necesita unir esfuerzos, empresarios con ganas de trabajar por el bien de toda la comunidad en una institución que tiene sus raíces muy firmes. Es el momento de sumar, es el momento de continuar haciendo grande a una institución que continúa creciendo por y para nuestra comunidad. El plazo para presentación de las listas es el 23 de octubre de este año hasta las 3 de la tarde en las oficinas del Centro Comercial. El día de las elecciones marcado es el 6 de noviembre de 9 de la mañana a 15 horas también en las oficinas del Centro Comercial. Atención a aquellos comerciantes que estén interesados en armar las listas. Ellas deben contener 7 titulares y 7 suplentes para la comisión directiva, 3 titulares y 3 suplentes para la comisión fiscal, nombres y apellidos completos, domicilio, cédula de identidad de cada candidato. Es requisito para integrar una lista una antigüedad de un año como mínimo, como socio del CIFA, estar al día con las cuotas sociales, y las listas deberán ser firmadas por 10 asociados. Así que bueno, se vienen elecciones en el Centro Comercial de Atlántida y vamos a estar con la cobertura de todo ello. Como también vamos a estar con cobertura de lo que viene pasando en Parque del Plata y Las Toscas. Se viene un semáforo para la Avenida Central de Las Toscas, muy pedido por los vecinos, ya se están realizando algunos de los trabajos. Y se viene también una vía, una ciclovía, que va a conectar Parque del Plata, Las Toscas, con Atlántida en la Rambla. Así que bueno, vamos a estar con eso, y ese va a ser material destacado en la edición de octubre de El Periódico del Este, para la cual ya venimos trabajando.

0: Estamos escuchando la música de Green Day con Oh Lobo. 1:55 PM, un turno vespertino nubladito con algo de lluvia, ¿verdad, Nicolás?
1: Sí, tal cual. Y cómo hemos ido subiendo la intensidad de las canciones desde que comenzamos hoy, ¿no?
0: Es cierto.
1: Bueno, son programas que van saliendo así y que van quedando por ahí. Recuerden que pueden volver a escucharnos hoy a la medianoche con la repetición de Destino Costa Ebro Radio. Eso también coméntenlo para aquellas personas que de pronto en el momento que estamos en vivo, de 1 a 2 de la tarde, no nos pueden estar escuchando por Atlántida FM. Lo pueden hacer a la medianoche. Y recuerden que pueden escucharnos tanto por aire como a través de la aplicación web de la emisora. En el cierre, antes quiero preguntarte, Simón, ¿se viene Recarga Retro en minutos nada más? ¿Hoy con qué?
0: Se viene Recarga Retro en unos minutitos. Hoy vamos a hacer un viaje por el mundo. Estuve sacando temas ahí de todos los lares. Tenemos bandas australianas, británicas, suecas, estadounidenses, alemanes, todo. Así que si quieren ver todo este entrevero de países, en unos minutitos, acá en la 89.9 comienza Recarga Retro.
1: De cada pueblo un paisano, como decía mi abuelo, ¿no?
0: Totalmente.
1: De todo un poquito. Bien, ya en el final de nuestro programa actualizamos el clima.
0: 17 grados de temperatura tenemos en este momento. La máxima, según AccuWeather, para hoy 18, aunque hace un rato marcaba 20. No sé por qué marcaba 20, bueno, ahora marca 18. Y eso que llegamos a los 20, porque hace un rato estuve actualizando y vi que habían 20 grados, pero bueno, la locura también de la mano de la plataforma meteorológica. La mínima para hoy 10 y va a continuar un poco así el día nublado, con un poco de viento, algunos chubascos. Mañana miércoles algo de brisa en la mañana, más fresco, la máxima será de 14, la mínima de 9, con espesa cobertura de nubosidad, para mañana baja chance de lluvia.
1: Bien, en resumen, ¿cuándo vuelve el sol? Que es lo que la gente quiere saber.
0: ¿El sol querés que te diga cuándo vuelve?
1: El viernes.
0: Por lo visto, el viernes, sí. Bien. Será un día principalmente soleado, máxima 16, mínima 10, cerrando la semana hábil.
1: Amigos, gracias por habernos acompañado una tarde más por Atlántida FM 89.9, la radio líder del este del departamento de Canelones. Recuerden seguirnos en nuestras redes sociales de Destino Costa de Oro. Estamos en Instagram, en Facebook. Contamos con un canal de YouTube con más de 2.000 producciones para que ustedes puedan día a día ver todo nuestro contenido. ¿Nos vamos con qué, Simón?
0: Con The Wonders.
1: Eso que tú haces.
0: That thing that you do.
1: Hasta mañana.

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2: El único lugar donde éxito está antes que trabajo es en el diccionario.

La guerra es una masacre de gentes que no se conocen para provecho de gentes que sí se conocen, pero no se masacran.

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Después de todo, ¿qué es la moda? 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

Hay una fuerza motriz más poderosa que el vapor, la electricidad y la energía atómica, la voluntad.

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0: Durante mucho tiempo pensamos que la salud era solo el cuerpo, pero para estar bien es mucho más que eso. Es dormir tranquilo, es poder hablar con alguien cuando algo te pasa, es pedir ayuda cuando la necesitas. 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
2: Piensa como adulto, vive como joven, aconseja como anciano, pero nunca dejes de soñar como un niño.
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¿Qué cerramos los ojos cuando vamos a rezar, besar, llorar o soñar? Porque las cosas más bellas de la vida no son vistas, sino sentidas con el corazón.

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3: Es momento de descansar, así que quítate las penas y apaga las dudas. Calla tus pensamientos, deja que reine la paz. Y refúgiate en el silencio. El pasado ya ha pasado, y el futuro empieza mañana.

se necesitan 2 años para aprender a hablar y 60 para aprender a callar.

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Muy, pero muy buenos días. Es hora de levantarse, una linda ducha, un buen mate, un cafecito con tostadas y aprontarse para comenzar el día disfrutando del mejor folclore hasta las 8 de la mañana. Que tengan una excelente jornada, porque aquí comienza Guitarras de América.

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fundamento certero, obrará el sabio suspenso la zamba de tu silencio más hondo. 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

sólida y duradera que ni el mismo creador destruir pudiera. Los que han visto al Señor dicen que ese día

ni ante la de juicio su omnipotencia. Primera moraleja, la matemática a los ojos de Dios resulta antipática. Segunda moraleja ahora, Dios nos libre y guarde.

pudo sin embargo mostrar airoso, que por lo menos era omnibondadoso, perdonando al arcángel el gran pecado de pedir lo imposible a quien todo ha creado. Entonces quedó claro que el Padre Eterno tan solo tiene broncas con el infierno, porque el mimoso arcángel de nuestro cuento con el perdón de Dios se quedó contento. Una segunda y última moraleja.

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Si el pulso le temblequea, lo afeito solo y ya está.

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Hasta aquí llegamos con estas dos horas de folclore. Nos encontramos mañana tempranito en Atlántida FM con Guitarras de América. Éxitos y buena jornada. 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

Los pescadores han visto envuelta en brumosa luz una mujer misteriosa de largo vestido azul. Aparece de la nada para internarse en el mar, sirena azul que enamora con su cautivante andar. Pero hay algo en su mirada que hiere más que un puñal, algo que acecha en su rostro de inquietante frialdad. Puede ser solo la sombra de algún augurio fatal. La extraña mujer se pierde en los vaivenes del mar. Puede ser solo una sombra, ilusión o realidad, que desvanece en las aguas roncas del mar.

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Se relaciona con el olvido, con lo que no se ha luchado y con lo perdido. 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

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Por acá pasaba Taylor Swift, Lover. 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

Un día lindo, soleado, acá en la costa de Canelones. La verdad que sí, un cierre de semana hábil, un viernes 2 de octubre. Impecable, climatológicamente hablando, por lo menos. Tenemos cielo despejado, solcito, la temperatura no es tan alta, pero por lo menos el sol está presente y vamos a tener una tarde así, con cielito despejado, sin precipitaciones. En este momento 13 grados de temperatura, la máxima para hoy 15, la mínima 9. Mañana sábado va a estar un poco más nublado, fresco, máxima 14, mínima 10, con baja chance de lluvia. Ya el domingo sube más la temperatura, máxima 18, mínima 8, soleado y cálido el próximo 4 de octubre.

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Mientras escuchamos la música del británico Howard Jones, Stand Up, vamos con las principales cotizaciones al día de hoy, compra y venta. El dólar, 39.25 y 41.45. Después el euro, 43.39 y 47.91. Peso argentino, 0.020 y 0.20. Y el real, 6.85 y 8.45. Compra y venta, respectivamente.

Ya los últimos minutitos de esta entrega de viernes de 89 Top, aquí en Atlántida FM 89.9 en vivo. Y acordate que después tenés el replay en la tarde a partir de las 15 horas y seguís disfrutando de toda esta música fantástica. 13 grados de temperatura en este momento, la máxima para hoy 15, la mínima 9, sin chances de precipitaciones. Será una tarde fresquita, pero con bastante solcito en la costa de Canelones. Se viene Brasil en FM en instantes. Luego destino Costa de Oro y más tarde, quien les habla, Simón Garley. Retorno con los clásicos, con los buenos recuerdos de todos los tiempos en Recarga Retro. 2 de la tarde, ¿eh? Seguí escuchando el 89.9, ¿eh?

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Olá, galera, muito boa tarde, tudo bem, tudo jóia? Sejam bem-vindos a esta edição de Brasil FM, solhada de sexta-feira. Hoje sexta-feira de prêmios, como todos os viernes aqui. Prêmios presentes para a galera, que bem merecido lo tienen, claro. 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Así que todo eso te lo podés ganar muy fácil. Nos escribís nombre y cédula al 095-105-913. 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Dale, escribinos 095-105-913. Subí el volumen. Así arranca esta edición de premios de sexta feira de Brasil en FM. ¡Vámosla!

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1: Galera, sexta-feira de prêmios aqui em Brasil, na FM, uma tarde olhada linda, agradável, que estamos compartilhando juntos aqui em 89.9. Já te passo las vías de comunicación y te podés ganar en instantes. 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Seguimos disfrutando de la música. Esta es la sexta feira de premios de Brasil en FM. ¡Vámosla!

0: Galera, en esta tarde premios de sorteo. Bueno, llegó el momento de recibir a nuestros queridos auspiciantes. Escuchalos porque ofertas, novedades, promociones, Coisa Boa, José Vaificar Sabendo. Y a la vuelta te espero, por supuesto, con los premios. Con el vale de Inter Supermercado, con la merienda para dos personas del 336. Con el vale 500 pesos de la gente de PECAM. Allí la peluquería canina en Las Toscas. Y también, por supuesto, con la merienda de la Cachila, el resto y espacio multicultural allí en Marindia. Todo eso luego de la tanda. Quédate con nosotros, ya venimos.
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Ligado, galera, segunda parte de Brasil en FM en esta sexta feira linda, soleada, de premios en instantes. 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Claro que sí, todo eso, dale. 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
4: Legado, galera. Bueno, momento que estabas esperando. Momento de conocer a los ganadores. Primero, por supuesto, agradecer a la audiencia por estar allí del otro lado, por el cariño, por estar todos los mediodías de lunes a viernes, como hace 15 años, en el aire del 89.9. 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Y el vale de Intersupermercados va para Nancy, final de cédula 041-4. Nancy, 041-4. Parabéns, Garota. 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Por supuesto, te va a rendir muchísimo. 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Y la merienda de La Cachila para dos personas va para Andrés, final de cédula 647-8. Andrés, 647-8. Parabéns, Garoto. La producción de Brasil FM entra en contacto contigo para que coordines esa merienda con la gente de La Cachila. 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Ese vale 500 pesos para que vayas con tu mascota y, bueno, lo gastes ya sea en un baño, en un corte profesional, lo que vos quieras. Y el vale de Pecan va para Cecilia, final de cédula 196-0. Cecilia, 196-0. 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Y la merienda para dos personas del 336 va para Cristina, final de cédula 666-1. Cristina, 666-1. Para Benz Garota. 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En puesta al aire estuvo el señor Simón Gerli. ¿Y quién te habla? Carlos Javier. Bueno, el placer y agradecimiento de siempre de haber compartido con ustedes una hora de pura boa vibra, de alegría, de música brasileña. 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Dos en uno, sonando allí en Épico, en Ciudad de Montevideo y Calle 1, allí en el corazón del balneario, pegadito a la birra, está Épico. Y allí estaremos a partir de las 21:30 tocando a vivo para todos. Y Brasil en FM, por supuesto, nos reescuchamos esta nochecita 23:30 y terminás el día bien pum para arriba. Y el próximo lunes, segunda feira, aquí con vos. Beijo grande, a disfrutar el fin de semana. Chau, chau, valeo galera, te más.
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0: Hola, muy buenas tardes amigos de Destino Costa de Oro. Un gusto tenerlos con nosotros para finalizar una semana de trabajo hoy viernes aquí por Atlántida FM 89.9 con lo mejor de esta primavera 2026 que se trae para este fin de semana actividades muy importantes, especialmente centradas por el fin de semana del patrimonio, donde la Liga de Fomento de Atlántida va a tener actividades que se están difundiendo en sus redes oficiales. Pero bueno, hoy estamos comenzando con Simón Garley. Buenas tardes, Simón. Estamos con Alfredo Pereira en la producción general de nuestro programa y con todos ustedes hasta las 14 con lo mejor de nuestros balnearios que se disfrutan todo el año.
1: Y bueno, y para los viejos conquistadores también hay palo. Vamos con esta.

Estamos teniendo una jornada primaveral, pero con cambios, ¿no? De a ratos sale el sol, de a ratos refresca. Actualmente tenemos 15 grados de temperatura, vamos a tener una máxima de 17 esta tarde. El cielo está algo nuboso en general. Los vientos del este y noreste a 4 kilómetros en la hora. La humedad 59%, la visibilidad 15 kilómetros y vamos a tener luz solar en la tarde de hoy hasta las 18:49. Para mañana se esperan lluvias, sobre todo en horas de la mañana. Desmejora con un aumento de nubosidad importante y precipitaciones, máxima 15 grados. Mejora el domingo, algo nuboso y nuboso en la mañana, máxima 18 grados en la tarde. Arrancamos la semana sin precipitaciones, afortunadamente el lunes, 20 grados. El martes no hay lluvias tampoco, máxima 19 grados. Y el miércoles asciende levemente la temperatura, llega a los 21 grados, pero ahí pueden aparecer algunas precipitaciones.

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0: Estamos compartiendo Destino Costa de Oro Radio. Muchas gracias por acompañarnos una tarde más. Queremos contarles que nuestro departamento y particularmente el Parque Roosevelt va a sumar este año una nueva actividad muy interesante que va a ser la fiesta del Tanat y el Cordero. Va a ser el 7 de noviembre desde el mediodía con interesantes actividades, con degustaciones de carne y de muy buenos vinos también. Seguramente va a ser un éxito. Y en la jornada de ayer se realizó la apertura de este evento, donde vienen trabajando el gobierno de Canelones con INAVI y la INAC, precisamente en un trabajo ahí conjunto muy importante que pudimos apreciar. Ayer pudimos conversar en el lanzamiento de esta actividad con el presidente de INAVI, Diego Spinoglio, que nos decía lo siguiente.
1: Bueno, Tanat y Cordero es un evento que estamos organizando, Intendencia Canelones, INAC, INAVI, tratando un poco de traer la cultura uruguaya a un evento. Los Tanat y Cordero surgen en las bodegas turísticas como un programa de festival de enoturismo. Después INAVI lo toma y lo lleva junto con INAC a Brasil como parte de promoción de Uruguay, tanto Uruguay Wine como Uruguay Meat. Y bueno, era un gran desafío traerlo a Uruguay, y bueno, por suerte, juntando fuerzas entre Intendencia Canelones, donde tenemos el 70% de la producción vitivinícola del país, donde el tipo de productor bovino, productor de vinos, tiene características familiares y también conviven en el entorno del Canelones rural y el área metropolitana. Es llevar esa cultura también al consumidor local, eso que también estamos mostrando hacia afuera, mostrarlo hacia adentro y sumarle, lo que es la gastronomía combinado por el vino, los chefs reconocidos con diferentes tipos de cocciones del cordero, mostrar la diversidad y el momento de calidad que está la vitivinicultura en Uruguay, los vinos uruguayos y también reconocidos artistas que creo que va del todo en la mano para mostrar esta cultura viva que tiene el Uruguay.
2: Muchas gracias. Le voy a pedir nuevamente que me repita fecha, lugar y el nombre del evento.
1: Bueno, Tanat y Cordero es el evento, 7 de noviembre en Parque Roosevelt, a partir de las 12 horas.
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Continuamos, amigos, con las repercusiones del lanzamiento del Festival del Tanat y el Cordero, que se va a realizar el 7 de noviembre desde el mediodía en el Parque Roosevelt. Gastón Escayola, presidente de INAC, también conversó con Destino Costa de Oro. Se habló de la importancia del trabajo coordinado, también algunas acciones que ellos vienen desarrollando para beneficiar de alguna manera, para impulsar a los productores familiares de todo el país, productores familiares de los cuales muchos se encuentran en nuestro departamento de Canelones.

0: Antes que nada, la importancia es llegar a nuestro público y valorizar los productos que caracterizan a Uruguay y el Tanate y el Cordero son dos jugadores relevantes. Pero yo rescataría también cómo las distintas instituciones del país pueden trabajar en forma coordinada para organizar este tipo de eventos y llevar la atención a donde realmente importa. Por un lado, el tema del vino en Canelones es absolutamente relevante. Trabajamos junto con INAVI para promover junto con la carne el vino en el exterior, pero en Uruguay tenemos el doble trabajo de promover el consumo del cordero, porque nos falta un poco a la población que está más cercana a Montevideo conocer el cordero que no es el cordero de fin de año, sino conocer las múltiples posibilidades que da de consumo el cordero de 28 maneras distintas y además reforzar ya no solo el tema de hacer más popular el consumo de carne de cordero, sino sobre todo reforzar e impulsar a los pequeños productores a que apuesten al rubro, porque estamos generando planes de incentivos para que se retengan las hembras, para que haya más producción de cordero. A nivel internacional, Uruguay siempre ocupó un tercer puesto lejano, pero tercer puesto luego de Australia y Nueva Zelanda como exportador de cordero. Y lamentablemente, en los últimos 25, 30 años, por los temas de la lana y la carne, ese stock se ha reducido a un punto que podríamos decir que es el mínimo razonable, y estamos haciendo todo el esfuerzo y poniéndole todo el impulso para erradicar más productores en el campo, para el productor pequeño de las áreas más cercanas a Montevideo tengan un rubro que les rinda.
1: Hay muchos de ellos en Canelones.
0: Claro, sin duda. Yo soy vecino de Canelones, vivo en la Costa de Oro, tengo mi chacrita de 10 hectáreas en Piedra del Toro y mis corderitos ahí, pero tenemos que difundirlo, tenemos que profesionalizarlo, tenemos que darle herramientas a los productores para que se animen a producir corderos y así desarrollar algo que es parte de nuestra cultura, es parte de nuestra identidad. Y las principales divisas del país vienen de estos dos rubros, vienen de la carne y el vino. Y eso es identidad, eso es cultura y lo tenemos que promover.
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Linda tarde, pero fresquita aquí en la costa de Canelones. 1:00 p.m, 55 minutos. Ya vamos llegando al final de esta edición de viernes de Destino Costa de Oro por la 89.9. En este momento, 14 grados de temperatura. La máxima para hoy, según AccuWeather, 15. La mínima, 9. Y será una tarde así como la estamos apreciando ya en este momento. Sí va a continuar, fresquita, pero con sol y sin chances de precipitaciones. Mañana sábado, ¿qué va a ocurrir? Chance de lluvia 25%. Bajas las probabilidades de precipitaciones. Eso sí, va a ser un día nublado, fresco, con una máxima de 14 y una mínima de 10 grados. El domingo va a estar un poco más lindo y ya va a seguir subiendo la temperatura. Máxima 18, mínima 8. Soleado y más cálido, sin precipitaciones. Arrancando la próxima semana, el lunes 5 de octubre, nublado, pero también con una temperatura que va a seguir ascendiendo. Máxima 20, mínima 9. Que se vienen minutos, se vienen los clásicos, se viene Recarga Retro. Conmigo, con Simón Garley, así que sigan en sintonía de Atlántida FM para escuchar esos old hits tremendos, las clásicas secciones, Perdidos en el Tiempo, Zapping Vintage, Efemérides Rock and Pop, cumpleañeros y muchísimo más en la tarde de tu emisora por excelencia.

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0: En esta primavera 2026, el Rock and Pop florece en el dial. Inicia Recarga Retro, mega edición de viernes, para cerrar la semana con broche de oro y una selección de éxitos imperdible. Además, tenemos nuestras secciones, efemérides Rock and Pop, hay algunos cumpleaños ahí destacados que van a estar sonando en un rato. Perdidos en el tiempo, las canciones que están un poquito extraviadas en la historia y retornan al dial. Zapping Vintage, muchas invitaciones, recomendaciones para toda la fantástica audiencia del 89.9.
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0: Cumpleañero del día de la fecha, ha nacido un 2 de octubre del año 1951. En Wallsend, en territorio británico, estamos hablando de Gordon Matthew Thomas Sumner, que en realidad creo que no se conoce mucho por su nombre de nacimiento, sino porque te digo Sting y sacas quién es, ¿no? Exactamente. Cantautor, músico, actor, director británico, que inició como bajista y más tarde tomó el rol de cantante, también de compositor, y forma parte de una de las agrupaciones más excepcionales de toda la historia del rock and pop, The Police, y también con una notable carrera como solista desde el año 1985. En este caso, por aquí está sonando un éxito del año 1987, parte de su carrera en solitario, Englishman in New York. También multipremiado este señor, imponente, ha recibido 17 premios Grammy. Premio de Globo de Oro, también tuvo el premio Primetime Emmy, 4 nominaciones a los premios Oscar. En el año 2002, recibió el premio Ivor Novello. También en el 2017 fue galardonado con el Polar Music Prize. Algo notable, ¿eh? En el 2000 le fue concebida una estrella en el Paseo de la Fama de Hollywood. Y sí, se la merecía, por supuesto que sí. El cumpleañero del día de hoy, 75 añotes, cumple Sting. Lo celebramos con este Englishman in New York.
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2:20 de esta tarde fresquita, pero con abundante sol en la costa de Canelones. Suena John Farnham con That's Freedom, una versión en vivo impresionante, ¿eh? 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

0: Bueno, en este momento 15 grados. Bueno, por lo menos subió un gradito de hace un rato, de que anduvimos comentando el clima y andaba en 14. Ya estamos en la máxima estipulada para hoy. La mínima 9 grados y va a permanecer así, más o menos tal cual lo estamos apreciando en este momento. Fresquito, con sol, poquitas nubes y sin precipitaciones en el resto de esta jornada de viernes. ¿Qué pasa al fin de ya a partir de mañana sábado? Nublado, fresco, no veremos tanto el sol y hay algunas chances de precipitaciones, 25%. Temperatura máxima 14 y la mínima 10 grados. El domingo ya mejora el panorama, sube la temperatura, máxima 18, mínima 8, soleado y más cálido sin lluvia. El lunes principalmente nublado, seguirá subiendo la temperatura, la máxima 20, la mínima 9 y las chances de precipitaciones también muy bajitas. 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

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Y atención que esta semana, bueno, como lo pudieron apreciar, ayer no salió el segmento de Espacio Conciencia Plena. Por algunas cuestiones ahí lo tuvimos que correr para la semana que viene. Así que, sin falta, el jueves de la semana que viene, el segmento de Espacio Conciencia Plena en vivo, por acá, por Recarga Retro, en Atlántida FM.

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0: Último bloque de esta recarga retro día viernes, 2 de la tarde, 44 minutos. Y en este último bloque, que mientras escuchamos a Donna Summer con a Hot Stuff, queremos darte una muy buena recomendación, porque hay algo que da muchísima tranquilidad. 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Y ya lo tengo aquí en el estudio de Atlántida FM 89.9, en este caso al compañero Nicolás Valeto, para un nuevo Zapping Vintage, más recuerdos de la tele de antaño en el aire de la Radio Líder. ¿Cómo andás, Nicolás?
1: Pero ¿cómo le va? Un viernes con sol, por fin, está fresquito, pero por lo menos salió el sol a pleno. Buenas, buenas, buenas a todos los queridos oyentes de este Zapping Vintage, original, que después generó toda esta argamasa, como dijo muchas veces, de otros Zapping Vintage que venimos haciendo en distintas plataformas y medios. Bueno, hoy vamos a volver con los openings, vamos a volver con el concurso, ¿no? Igual tuvimos una linda repercusión el viernes pasado, que había sido una fecha histórica, el apagón analógico. Bueno, se habló muchísimo del tema.
0: Se habló pila, ¿no? Porque sí, fue como un antes y un después para la tele.
1: Y también hubo gente que me agradeció el recuerdo al señor Oscar González Oro, y me recordaron que su paso por los medios uruguayos, por Aspen en Punta, por El Observador. Es verdad que acá el Negro Oro también dejó huella. Bueno, como ustedes saben, porque yo sé que ustedes siguen en mis redes, ayer no hubo programa en vivo de Como la Vida Misma, por razones ajenas a mi voluntad, razones de fuerza mayor de la radio. Sí emitimos el programa en el que tuve el placer de entrevistar a Perusa Vidal. Perusa me comentó, atención a los que están escuchando y les gusta el teatro, que vuelve la promoción 2x1 para ir a ver De Red y la Muerte. 2x1, gente. O sea, van dos pagando una entrada. ¿Cómo? No hay concurso, ¿eh? O sea, acá no tienen que responder ninguna pregunta, nada. Solamente me tienen que mandar un mensaje a mí al 096-696924. 096-696924. O si no, escribir al Instagram de Como la Vida Misma 899 en número. Como la Vida Misma 899 en número. Simplemente ponen nombre y cédula de identidad de uno de los dos que vayan a ir, y si van el sábado a las 21 horas o el domingo a las 19 horas, que son los dos días de función de la obra. Obra que está en el Teatro Victoria, en Río Negro, entre Uruguay y Merced. O sea que les queda, que va en ómnibus a nada. O sea, el ómnibus pasa por ahí y está cerca de la terminal, así que un lujo. Vayan, que no siempre se consigue 2x1 para ir al teatro. Obviamente el jueves que viene, si todo está bien, volveremos con programas inéditos de Como la Vida Misma. Un Zapping Vintage que sigue. 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Arrancamos, Simón, te parece, con los openings, pero ¿sabés qué? los ordené de una manera tal para que la gente se vaya tomando carrera.
0: Que vayan calentando.
1: Vayan calentando motores. Porque si los ordené de lo que creo que va a ser de lo más fácil a lo más difícil.

0: Ya les adelanto que hoy vamos con cuatro ficciones muy distintas entre ellas. Bah, esto es facilísimo. Yo no sé si vale la pena que dé pistas. A ver, una sitcom. Yo me animo a decir, yo creo que después de Friends debe ser la segunda más popular. Más allá de gustos personales de cada uno, ¿no? Yo creo que seguramente la más popular sea Friends. Yo creo que la segunda debe ser esta. La serie se emitió del 93 al 99. Obviamente después se repitió mucho. Se emitió para CBS, o sea, estamos hablando de Estados Unidos. Y en la canción, en inglés ya está diciendo un poco el nombre de esta serie de comedia muy particular, que su nombre es una profesión que nunca está en desuso, porque hoy en día que bueno, cuando se arman las familias, las madres y los padres están muy ocupados.
1: Es una profesión de cuidar niños.
0: Es lo que te iba a decir, y a veces no tienen tiempo, y los abuelos hoy en día están más activos que antes, a veces tampoco tienen tiempo.
1: Y bueno, esta chica que en realidad su objetivo no era cuidar nenes, sino que era vendedora de cosméticos en el momento en que
0: Exacto.
1: le cambió su vida, ¿no? Cuando llegó a la casa de esta familia.
0: Y digamos que cuando llegó a esta casa de esta familia, de este viudo con mucha plata, británico, que vive en Estados Unidos, productor teatral, no solo fue para cuidar a los niños, sino que los formó, los educó como si fuera su segunda madre y conquistó el corazón, obviamente, de Maxwell Sheffield. Y si yo hablo de Maxwell Sheffield, hablo de un mayordomo que se llamó Niles, de un antagonista espectacular como C.C. Babok, y que en la canción dice The Nanny Named Fran, o sea, la niñera que se llama Fran, de esta gran actriz, Fran Drescher, que, bueno, le puso su propio nombre al personaje. ¿De quién estaremos hablando? ¿De qué profesión estamos hablando?
1: Niñera.
0: Y la niñera, por supuesto. La verdad que poco que agregar, hemos hablado mucho de esta serie porque la verdad que se lo merece. Creo que ha dejado mucha huella en muchas generaciones ya. Acá, por supuesto, la pasó Canal 10 en distintos horarios, distintos días, pero con un exitazo. Inclusive las repeticiones fueron muy exitosas. Después mucha gente que la vio, obviamente, en
1: Sony.
0: También, en Sony. Esta serie que la creó ella con su marido de aquella época. Y la pegó. Además, hablaban de la cultura judía, hablaban esto de medio también de los ricos y los pobres, ¿no? Porque ella venía de una clase muy humilde, la familia de ella, que era desopilante, amiga de ella también, en fin.
1: El padre que nunca lo vimos.
0: El padre que nunca aparecía en las pelucas, ¿te acordás? Morty era el padre, aparecía en las pelucas, bueno, en fin, divino todo. La niñera, inolvidable. Esta era fácil, gente. Vamos ahora un poco más difícil.

Bueno, acá estamos hablando de, primero, una canción que sin duda fue símbolo de esta sitcom también, podemos decir una sitcom, obviamente argentina, ¿no? ¿Quién era el que estaba cantando? A ver si ustedes lo recuerdan. Sigue activo, viene muy seguido al Uruguay, muy seguido al Uruguay. De hecho, estuvo presente en el funeral de Rubén Rada, estuvo presente porque él estaba acá justamente. Estamos hablando de una de esas voces características de los 80 y los 90, de pop, balada, música de protesta. Bueno, estamos hablando de el señor Ignacio Copani, que yo creo que la mayoría de la gente lo conoce solamente por el Cuánta Mina Que Tengo, que es quizás su canción más frívola, pero bueno, es la que más pegó. Pero nada, tiene un montón de temazos espectaculares. Esta canción se llama La Familia. La compuso en el año 1991 en un álbum de que se llama Copani Completo. Y era siempre la presentación de una familia muy particular, una familia argentina, que iba los domingos de 13 a 14.30 por Telefe y que arrancó en el 91, terminó en el último domingo del 95, y que acá Canal 4 casi siempre la dio en vivo y en directo desde Argentina. ¿Y qué particularidad tuvo esta comedia? Que se hacía en vivo, no era grabada. En vivo hacían la comedia y los propios actores terminaban comiendo en vivo, almorzando tallarines en vivo, como si fuera una familia real. Y al final siempre decían, justamente, al final lo primero es la familia, y siempre cerraban con ese brindis diciendo justamente esas palabras. En esta comedia podemos decir que se popularizó totalmente Guillermo Francella, y que tuvo grandes actores, ¿no? Dentro de ellos Andrés Vicente, Gogo Andreu, Catalina Speroni, Fabián Gianola, Liliana Pécora, Daniel Migliolanza, en fin, muchos comediantes que fueron muy célebres justamente de los 90 y principios de los 2000. Y un Guillermo Francella que obviamente hasta el día de hoy sigue siendo muy, muy famoso. Y así conllevaba el nombre de una familia muy particular, donde Francella, como siempre, hacía de pícaro, muy pícaro él, y terminaba complicando los planes de una familia que intentaba ser tradicional y no lo lograba. Parecía un vecino gay, muy característico de cómo se representaban los gays en esa época, que lo hacía Fabián Gianola, un personaje que también le valió una gran popularidad. En fin, estamos hablando de la familia Benvenuto, Benvenuto, los Benvenuto, que fue como un spin-off de los Campanelli, una sitcom muy parecida décadas atrás, pero esto le agregaron un poco de humor pícaro de los 90. Así que el recuerdo para la familia Benvenuto, yo de chico almorzaba los domingos con la familia Benvenuto y estoy seguro que muchos de ustedes también. Las que vienen son más difíciles, ¿eh?

0: Bueno, esta serie es legendaria, legendaria. Vamos a aclarar algo. Serie estadounidense. Arrancó en 1987. ¿Y saben cuándo terminó? No terminó. Sí, hasta el día de hoy. Van por la temporada 40. ¿Y saben qué? El actor principal, que tiene 83, 84 años, sigue actuando y sigue haciendo el mismo personaje. Esta guerra entre los Forrester y los Logan. Los Forrester, gente de mucha plata, diseñadores de moda, tenían todo un taller de estilismo. Y los Logan, que es una familia más pobre, que supuestamente la matriarca de los Logan había sido la amante justamente del personaje principal de los Forrester. Y luego también la pelea de esa gran empresa de moda con otras empresas de moda que siempre les querían robar las ideas a ellos. En fin. Una telenovela que durante muchos años, ya no, pero durante muchos años la dio Tele 12, los martes y los jueves cerca del cierre de la programación. Y fue de los pocos programas estadounidenses que se emitió subtitulado en los canales abiertos. Cosa que no ha sido nada común.
1: No, no. Mira, yo te digo, te lo he mencionado varias veces. Yo, sí. La única serie que recuerdo haber visto subtitulada es City Hunters, que era una serie animada de Fox, allá fue por el 2006, 2007, creo que en 2007 la pasaron en Monte Carlo, ya tenía algún tiempo la serie. Acá la pasaron en FX, para grandes hombres, y recuerdo que allá por el 2007, porque yo estaba en sexto de escuela, y recuerdo de comentar con compañeros de clase de que estaban pasando esos dibujitos más subidos de tono a la medianoche en Monte Carlo, los promocionaron en español latino, y lo fui a ver a la medianoche en el 4.
0: Y estaba subtitulado.
1: Estaban en inglés.
0: Bueno,
1: increíble.
0: Hay que decir que esta novela nunca la escuchamos en español latino. Siempre fue subtitulada. Y que Canal 12 la emitió durante todos los 90 y principios de los 2000. Esas novelas clásicas, clásicas, clásicas, donde está bien estereotipado todo, pero con unas actuaciones notables y unas escenografías, porque era todo lujo, ¿viste? Llamaba la atención, muchísima gente la veía acá. Y me acuerdo que se armó lío cuando el 12 la dejó de emitir. Eso me acuerdo, a principios de 2000. Por la crisis la dejó de comprar.
1: Perdieron
0: los
1: derechos.
0: La CBS. Estamos hablando de La Belleza y el Poder, o como se decía en inglés, The Bold and the Beautiful. Pero acá Canal 12 emitía con La Belleza y el Poder. Yo estoy seguro que los 40 más, aunque no la hayan visto, se acuerdan de esta novela. Porque era la novela clásica de los martes y jueves de TV12 al cierre. Y muchos no deben saber que la novela sigue existiendo hasta el día de hoy. Esta es la más difícil. Si aciertan esta última, la verdad, es como para darles un premio.

0: Bueno, una música a priori muy pegadiza, que no nos dice mucho tampoco. La música se llamaba A Bailar Pilón, que tampoco sé qué será Pilón, pero bueno. De un tal Panchito Alonso, que me parece que pasó sin pena ni gloria.
1: One hit wonder.
0: Sí, por lo visto. Medio hit wonder, porque ni siquiera creo que haya sido un one hit wonder. Pero bueno, en fin. ¿Qué les suena? ¿El género? ¿Por dónde vendrá con esta música tan como movediza?
1: Y de comedia.
0: De comedia, y te diría, más que de comedia, cómico. Porque estamos hablando de un programa de sketch cómicos, de gags. Y estamos hablando del año 94, y volvemos a la Argentina. ¿Vieron que mencionamos a la familia Benvenuto recién? Bueno, en Argentina y en Uruguay, estos programas eran tándem. Después de la familia Benvenuto, venía este programa. Este programa tuvo varios hitos históricos. Yo creo que el principal, a pesar que duró un año nomás, el año 94, por Telefe, por supuesto, fue el último ciclo de humor protagonizado por el gran Jorge Porcel. El último. Luego de este ciclo, Porcel se fue retirando de los medios, tuvo algunas participaciones en algunos programas, bueno, después se fue enfermando, se fue a vivir a Estados Unidos, en fin. Jorge Porcel, cuando pasó la tragedia que pasó con Alberto Olmedo, quedó medio desamparado, porque bueno, obviamente era el gran dúo de comedia argentino, y vio de repente, o algún productor, vio en Jorge Luz, que venía de los cinco grandes de buen humor, que venía de otros programas cómicos, una nueva dupla, pero con un humor que mantenía la picardía, pero muy distinto, absolutamente distinto al que hacían con Alberto Olmedo. De ese dúo, yo creo que su creación más famosa fue la Totti y la Porota, que creo que hemos hablado acá de ello. Bueno, este último ciclo era un ciclo de la picaresca argentina, pero muy light, porque de hecho no se daba de noche, entonces era muy light, pero fue muy bueno. Jorge Porcel, Jorge Luz, Tristán, otro gran capocómico de la época, y Ana Costa, que era una comediante más joven, pero que había agarrado una popularidad gigante a principios de los 90 con Peores Nada, con Jorge Ginsburg. Bueno, último ciclo de Porcel, ciclo de sketch cómicos, la última vez que hicieron dúo el señor Jorge Porcel y el señor Jorge Luz. Y el nombre de este programa humorístico tiene que ver con los cumpleaños, con algo que está presente en los cumpleaños. ¿Qué será? ¿El globo, la matraca, la torta, el invitado indeseable? No, nada de eso. Estamos hablando de, y esta era difícil, La Piñata. La Piñata se llamaba este programa argentino que dejó huella en Argentina y en Uruguay por Canal 4, que venía después de la familia Benvenuto en el año 94 y que fue el último programa donde vimos las grandes dotes cómicas del señor Jorge Porcel junto con el señor Jorge Luz, dos capos gigantes de la comedia. ¿Cuántas habrán acertado, che? Bueno, espero que al menos una o dos. Bueno, gente, nada, la semana que viene capaz que venimos con más openings. Voy a ir pensando en la semana qué se me ocurre. Así que los espero el próximo viernes, el próximo jueves en Como la Vida Misma y el próximo viernes acá en Zapping Vintage. Y mientras tanto, buen fin de semana para todos.
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0: Y así cerramos esta edición de Recarga Retro, día viernes 2 de octubre, con todos ustedes aquí por Atlántida FM 89.9, con cumpleañero. Porque estamos escuchando en Perdidos en el Tiempo este temazo de Human League, Heart Like a Wheel. Y el líder, el cantante, compositor inglés Phil Oakey, está de cumpleaños el día de la fecha. Activo desde el año 1977 en el universo de la música y con The Human League. Exactamente, porque hasta el día de hoy está activa la agrupación realizando conciertos y con nuevas producciones musicales. Aquí sonando Perdido en el Tiempo, Heart Like a Wheel, The Human League, en el cumpleaños de Philip Oakey. Nosotros nos estaremos reencontrando el próximo lunes, acá por Atlántida FM, con una nueva edición de Recarga Retro. Muchísimos más clásicos para compartir en la tarde de la emisora número uno. Excelente fin de semana para todos. Nos estamos escuchando. Chau, chau.
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0: Y así comenzamos, señoras y señores. Muy, pero muy buenas tardes. Bienvenido a toda cumbia. Comenzamos esta nueva edición en vivo de la tarde, de Atlántida FM, sonando como siempre por 89.9 en el dial, también a través de www.atlantidafm.com.uy. Nos escuchás desde todos lados. Estamos sonando también por medio de la aplicación de FM Atlántida. ¿Qué estás esperando, Ingresá por allí en el Google Play Store, descargala, instalala y automáticamente nos quedás escuchando por allí directamente desde la aplicación de FM Atlantia 89.9. Tenemos una aplicación amiga que es Radio Uruguay para los que tienen iPhone. Bueno, por allí nos pueden sintonizar también. Están todas las emisoras del país. Obviamente está Atlantia FM.
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0: Tenemos un programa bonito, como lo indica la canción.

0: lo disfrutamos, ¿les parece?
1: Un rayito.
0: Hasta las 18, Mauri Ceballos hablando contigo. La tarde, Atlantia FM sonando.
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0: Así estamos, compartiendo buena música, todos los estilos, todos los ritmos, todo lo que querés escuchar. Nos vamos a algo más de música, ¿les parece?
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0: Luego de la música, nos vamos a la tanda y seguimos compartiendo solo lo mejor aquí en 89.9 Atlantia FM en la tarde. De Atlantia FM para vos.

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1: Buena música, el tema recomendado sonando aquí en la tarde de Atlántida FM, señoras y señores. La estamos pasando muy bien, Tema recomendado, Soledad Casu y Nati Pastoruti. Cambiamos el ritmo, le poníamos otro toque a la tarde.
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0: Pero qué lindo, esto es La Dosis. Me contagié. Qué linda canción, me encanta. Bueno, se viene, señoras y señores, una nueva edición de la Feria Costera. Este próximo domingo 11 de octubre, de 11 a 17 horas, vuelve la feria más exitosa de la Costa de Oro, señoras y señores. Feria Costera, llena el Club Las Toscas. 11 de octubre es la cita para disfrutar de una jornada con emprendimientos, música, danza y cultura. El cronograma es el siguiente: a las 12 del mediodía, clase abierta de ballet. A las 13, José Manuel, baile y canto, rock clásico. De 14 a 16, tardecitas folclóricas con Guaira Huasi. A las 16, muestra de danza urbana con Swan Lake. Y en el correr de la jornada estará la banda Falta Uno haciendo música en vivo. También de 11 a 17 vas a encontrar emprendimientos variados, ropa, artesanías, comidas, plantas, macramé, tarot y mucho, pero mucho más, ¿eh? Club Las Toscas, domingo 11 de octubre de 11 a 17 horas. La idea es que vayas a compartir, a recorrer, a disfrutar y a apoyar la producción local, ¿eh? Muchísimo, tarot, macramé, plantas, comidas, artesanías, ropa.
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0: Y mucho más. Y atención que si te querés sumar, podés sumarte, ¿eh? 091-434-237. 091-434-237. Te podés sumar por allí a esta propuesta que está buenísima, de verdad. Es la Feria Costera en el Club Las Toscas.
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0: Y llega por allí una nueva edición. Un éxito rotundo. Y vos tenés que estar. No te olvides que te podés sumar, dale.

0: Seguimos con la música, señoras y señores, dale.
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0: y escuchando la música de Rodrigo Tapari y Luana. Vamos con algunas novedades, algunas invitaciones.
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0: Cooperativas Amigas de la Zona que realizan eventos este próximo 24 de octubre. Se viene un evento de Halloween en Plaza Varela, pleno corazón de Atlántida, de 12 a 17 horas. La idea es ir y pasar una tarde increíble con artistas invitados, una propuesta bien variada y un especial de Halloween. Estarán José Manuel con su cancionero Oldies, Zumba y baile con Anita y la danza a cargo del grupo de danza Mi Pueblo. También habrá artistas de folclore, bueno, actuando en vivo. Es la música que les habla DJ Mauri Ceballos. Música y amplificación a cargo de quien les habla. Poniéndole onda durante la tarde. Habrá de todo, habrá panchos, tortas fritas, postres, refrescos y mucho más a la venta. También se le va a estar pintando las caritas a todos los niños. Habrá juegos y mucha, mucha diversión y sobre todo buena onda. De 12 a 17 horas en Plaza Varela, a beneficio de la cooperativa Brisas del Este, con entrada, con acceso totalmente libre y gratuito. Así que queda hecha la invitación por allí. Quedan todos, pero todos sin

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Buena, buena, buena música, señoras y señores, aquí en esta tarde en Atlantia FM 89.9. Qué lindo, ¿eh? Gracias por estar allí, sintonizándonos, escuchándonos. Siempre es un placer.

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0: La buena música que sigue sonando aquí en la tarde de Atlantia FM, siempre recordando al gran Fede Fagundes, junto a Rocío Fagundes, este Frágil, aquí en la tarde de Atlantia FM 89.9, prácticamente en el final.
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0: Y así nos vamos, señoras y señores. Sí, un placer enorme, inmenso, los acompañado en esta tarde.
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0: La mejor tarde, sin lugar a dudas. Mauri Ceballos hablando contigo. Nos vamos.
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0: de esta manera. Hasta la

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Amigos y amigas de Atlantia FM 89.9, tengan todos ustedes muy buenas tardes, el gusto, el placer enorme de saludarles y volver a reencontrarnos para un nuevo programa, una nueva edición de Colgados del Travesaño. Acá estamos en vivo en este viernes 2 de octubre, pasan 2 minutos de las 19 horas durante 60 minutos hasta las 20 horas, los vamos a estar acompañando con un montón de novedades porque anoche terminó de jugarse la fecha número 8 de la Liga de Soca y ya este domingo se va a jugar la fecha número 9 porque el calendario está apretado y porque hay que poner fechas entre semana para poder terminar el torneo en tiempo y forma. El miércoles nosotros estuvimos presentes en el Nilson Molina para uno de los encuentros más atractivos que presentaba la fecha número 8 entre Soca y Atlantia Junior. Un partido parejo el que jugaron, en el cual terminaron empatados 1-1. Pero hay mucha información para poder compartir, porque vamos a hacer un repaso de lo que dejó esta fecha número 8, los resultados que se dieron, resultados importantes, resultados que van marcando en el campeonato. ¿Cómo quedaron las tablas de posiciones? Está todo muy apretado, todo muy parejo, está sumamente competitivo el torneo y ya el domingo se va a jugar la fecha número 9 con partidos que también son sumamente interesantes para poder analizar y para poder ir viendo qué puede llegar a dejar la fecha del próximo domingo. Se destaca el clásico entre Ferrocarrilero y Olmos, que se va a jugar en el Hugo Raba, y el otro partido interesante que vamos a tener a la fecha es el que va en el Marujo Silva, en el Parque de Pando. Van a jugar el Club Atlético Cinco Esquinas frente al Club Atlético Progreso de Estación Atlántica. Un partidazo el próximo domingo, dos equipos muy parejos que vienen con la misma cantidad de puntos en la tabla de posiciones, ambos tienen 16, pero hay que recordar y refrescar de que Cinco Esquinas en cancha, dentro del campo de juego, es el equipo que más puntos sumó, porque en campo sumó 19 puntos Cinco Esquinas, claro, tiene 16 porque en el partido frente a Estrella Roja colocó un jugador con la ficha médica vencida y bueno, Estrella Roja reclamó los puntos en todo su derecho, terminó quedándose con esas tres unidades, lo que hacen de que hoy Cinco Esquinas no sea el líder absoluto del torneo. Pero más allá de esos tres puntos que perdió Cinco Esquinas en el escritorio y que había ganado en la cancha, está en la parte alta, está en el pelotón de todos los equipos que vienen con 16 unidades en la tabla de posiciones. Está sumamente interesante, sumamente atractivo el campeonato y muy competitivo. Va a ser un campeonato parejo donde hay ya algunos equipos que podríamos decir están del otro lado, que van a clasificar, y después queda saber quién va a ser el que va a quedar afuera de los playoffs, dando por hecho de que hay prácticamente tres equipos que ya están eliminados. Bueno, hay uno que ya está afuera, que es San Luis, que tiene 0 puntos, quedan 12 puntos en juego, por más de que San Luis gane los 12 puntos, no llega a meterse en los playoffs. El Pinar tiene 3, tiene un partido pendiente. En caso de que ganara ese partido pendiente, quedaría con 6 y van a quedar 12 puntos en juego. Podría alcanzar un máximo de 18 unidades. Y bueno, con 18 podría llegar a meterse, pero es muy difícil pensar que el Pinar puede ganar los 15 puntos que le quedan cuando ha ganado apenas 3 en estas 8 fechas que se han jugado. Y Unión, que tiene 4 puntos, también tiene un partido pendiente frente al Pinar. En caso de ganarlo quedaría con 7, quedan 12 puntos, podría alcanzar un máximo de 19 unidades, pero recién ayer Unión consiguió su primer triunfo, su primera victoria en el torneo, y bueno, es muy difícil pensar que puede ganar los 5 partidos que le quedan. Fútbol es fútbol, a ver, y puede pasar cualquier cosa, pero si uno analiza lo que ha sucedido, los resultados, los rendimientos hasta el momento, es muy difícil pensar que estos equipos pueden llegar a meterse en los playoffs. Por eso,
hay un último cupo que va a estar sumamente peleado. Hoy, viernes 2 de octubre, 19 horas con 7 minutos, el equipo que está quedando afuera es Estrella Roja, que tiene 10 unidades. Pero, atención, que Ferro es el vigente campeón, hay que tener respeto siempre ante el equipo de Empalme Olmos, que sabemos que es competitivo, que sabemos que, se despierta y puede llegar a mejorar su desempeño. Pero está siendo sumamente irregular el equipo del Gugu Rodrigo Tejera en lo que va del campeonato. No ha podido hilvanar una serie de victorias consecutivas, no ha podido hacer un colchón de puntos que le permitan hoy tener otra tranquilidad. Y el domingo tiene un partido difícil, porque va a jugar frente a Olmos, Olmos que perdió ayer frente a Cinco Esquinas, pero que también viene... ahí el equipo del Club Social y Deportivo Olmos, que tiene muy buenos jugadores, que se ha reforzado muy bien para el campeonato, pero que hoy está igual que Atlántida Junior, que tiene 13 puntos. Son los equipos que por ahí están un poquito más complicados, porque el resto que tiene 16, y es difícil imaginar que queden afuera, ¿no? Pero esto es fútbol y puede pasar cualquier cosa. Tenemos mucha información para compartir, ya nos vamos a meter ahora en breves a detallar lo que dejó la fecha 8, que se jugó entre miércoles y jueves. Vamos a dar más adelante todos los detalles de lo que va a ser la fecha número 9 del campeonato, que se va a jugar de forma íntegra el próximo domingo 4 de octubre, pero hoy arranca la Copa Nacional de Selecciones Sub-20. Copa Nacional de Selecciones Sub-20 que se juega en sede fija y que se juegan 3 partidos en 3 días consecutivos. Hoy debuta la selección de Canelones del Este o Canelones Interior. Va a estar haciendo su debut en un rato. Hoy a las 20 horas se va a estar estrenando el equipo dirigido por Alejandro Paiva. Vuelve a jugar mañana y vuelve a jugar el domingo. Viernes, sábado y domingo, 3 días consecutivos, una verdadera locura esto de la organización del fútbol del interior, un campeonato que no tiene sentido la forma en que se disputa, que se jueguen 3 días seguidos, 3 partidos, es realmente insólito, porque son gurises que tienen 20 años, está bien, pero no te da el físico para jugar 3 días seguidos. Seguramente muchos de los jugadores, no sé si todos o no, pero muchos de ellos deben trabajar, por lo que no es que están en su casa descansando o están entrenando o exclusivamente para el fútbol. No, muchos laburan. Entonces es difícil. ¿Cómo van a jugar 3 días seguidos? Algo insólito y que le da ventaja a los equipos que tienen la sede fija. En este caso es La Valleja, que va a jugar en el estadio Juan Antonio La Valleja de Minas, y no tiene viaje. Puede descansar, tranquilo, en sus pagos, en sus hogares, y van y juegan. Acá hay un viaje de por medio, un viaje de ida, un viaje de vuelta, mañana lo mismo. Entonces es muy difícil, ¿no?, jugar así. Y bueno, y se le da ventaja a las selecciones que son locales en la sede fija. Pero bueno, en fin, así las cosas en la organización del fútbol del interior con estos campeonatos realmente insólitos que arma OFI. Señores, estamos en vivo por Atlántida FM, por 89.9. También los están escuchando por www.atlantidafm.com.uy. Nos pueden seguir en nuestras redes sociales. Estamos en Instagram, @colgados89.9FM, donde estamos cerquita de llegar a los 5.000 seguidores. Y también estamos en Facebook, la fanpage Colgados del Travesaño, donde ya tenemos más de 10.000 seguidores. Nos pueden seguir en nuestras redes sociales para estar al tanto de todas las novedades del fútbol de nuestra zona. 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
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Pausa y venimos para comenzar a compartir y analizar todo lo que dejó la fecha número 8 de la Liga de Soca, que se jugó entre miércoles y jueves.

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Arrancamos el segundo bloque de Colgados de Travesaño, 19 horas con 19 minutos en toda la República Oriental del Uruguay. Vamos a hacer un repaso de lo que dejó, de lo que sucedió en la fecha número 8 de la Liga Regional de Soca, fecha número 8 que se jugó entre miércoles 30 de septiembre y ayer jueves 1 de octubre. Por primera división, Soca y Atlántida Junior empataron 1-1, partido que estuvo en vivo en Atlántida FM 89.9. El encuentro se disputó en el Nilson Molina de Villa Olmos. Empezó en ventaja el conjunto de Atlántida Junior con un gol del Chato Iván Trujillo a los 81 minutos, pero a los 84, rápido, lo empató el matador Franco González para el rojo. Soca jugó con Andrés Rodríguez en el arco, el Chino Guillermo Gutiérrez, Agustín Bautel, el Kili Cristian González y Kevin Requel, Enzo Troche, Guillermo Burgueño, Cristian Arguín y Arena y Joaquín Díaz, Franco González y Luciano Barreto fueron los 11 que colocó Dani Da Silva. Por su parte, Atlántida Junior con Facundo Fernández, Juan y Ferraz, Manuel Granja, Jonathan González y Nahuel Barbosa, Agustín Silva, el paraguayo Brian Ayar, Mario Risotto y Matías Vique, Juan Barrios y el Toti Víctor Parodi fueron los 11 del Tincho Martín Andrada. Un partido parejo. En el primer tiempo no hubo muchas ocasiones de gol, pero hay que destacar el partido del arquero de Soca, de Andrés Rodríguez. Realmente mucha seguridad, mucha confianza. Las veces que fue exigido, respondió de muy buena manera. Generalmente atrapando la pelota, no dando rebotes. Cuando tuvo que salir a cortar algún centro, lo hizo. Y sobre todo en remates de larga distancia y en ocasiones que el Junior llegó con peligro, mucha seguridad, rápido, saliendo debajo de los tres palos para, bueno, ser uno de los jugadores más destacados del equipo de Soca. No tanto porque el Junior lo haya matado a pelotazo, sino por la confianza, por la tranquilidad y, bueno, por lo sobrio que se mostró Andrés Rodríguez bajo los tres palos. Después, destacar en Soca el partido del Kili González, cuánta experiencia, ¿no? Cuántos años jugando al fútbol, una trayectoria realmente inigualable casi, pero sigue demostrando que está vigente, sigue demostrando que es un jugador que rinde, que ordena, que tiene una voz de mando bárbara, que por ahí no tiene tantos traslados dentro del campo de juego, pero sí juega paradito, sí es por arriba muy firme y da mucha orden, mucha indicación y está constantemente ordenando a sus compañeros. Jugó un muy buen partido el Kili Cristian González, buen partido Agustín Bautel también, el número 14. Bueno, Franco González que termina aportando el gol, siempre un jugador importante para el equipo de Dani Da Silva. Y después los cambios yo creo que entraron bien en el equipo de Soca. Facundo Salgado, que entró en el entretiempo, el Pulpo, ahí en la mitad de la cancha, que siempre entra bien, siempre es un jugador que tiene una entrega bárbara y tuvo un buen partido. Después en el Junior, destacar el partido de Vique. Matías Vique, que venía con 7 fechas de suspensión de Santa Rosa, de la Liga General Artigas de Tala, quedó recién habilitado para el partido frente a Soca y realmente tuvo un encuentro excepcional en la mitad de la cancha, con mucho despliegue, con mucha marca, siendo un jugador sumamente importante para el equipo de Martín Andrada, hasta que aguantó, no porque por una cuestión física, porque él es personal trainer y físicamente uno lo ve y está notable Matías Vique, sino porque, bueno, por lo que me dijeron, como que se le habían acalambrado un poco los gemelos, ¿no? No es lo mismo la actividad que él pueda tener a un partido oficial, el desgaste, la entrega, todo lo que conlleva, ¿no?, jugar un partido de forma oficial, pero creo que es una gran noticia para Atlántida Junior y eso fue uno de los puntos más importantes para el Uribar del miércoles de noche. La vuelta y el nivel que mostró el número 5 Matías Vique. Después entró bien el Chato Iván Trujillo, que marca un golazo, la agarra fuera del área y le pega un zapatazo abajo al ángulo inferior izquierdo a Andrés Rodríguez, inatajable para el guardameta de Soca, realmente un misil
misilazo sacó el chato Iván Trujillo, que entró bien el otro día en el partido. Y bueno, después de atacar el partido también de Manuel Granja, de Jonathan González, los zagueros que siempre tienen un buen nivel en el equipo de Atlántida Junior. Fue un lindo partido que lo tuvimos en vivo por Atlántida FM 89.9. 1-1 terminaron y creo que el resultado está bien. Fue justo con lo que vimos dentro del campo de juego. Por su parte, Progreso en Estación Atlántida goleó 6-1 al Pinar, con hat-trick de Michel Fumero, 2 de Lucas Barbosa y el restante del Bocha Rubén Sousa. La Floresta le ganó a Estrella Roja 2-0 en el Campeón del Ensueño, con goles de Daniel Pereira y de Bruno Ravera. La Floresta que viene con Daniel Pereira on fire, venía a marcarle un hat-trick el pasado fin de semana ante Olmos, y ahora otro gol de Daniel Pereira para una nueva victoria de la Floresta. Solís de Mataojo le ganó 2-1 a Ferro, empezó ganando Solís 1-0 con gol de Sebastián González, lo empató Santiago Merlo de tiro libre para Ferro, le expulsan a Agustín Cabana al equipo de Solís, en una de las... A Simón Bonilla le expulsaron a Solís en una de las últimas del primer tiempo. Se van al descanso 1-1 y Solís con 10, y en el segundo tiempo con gol de Cristian Hernández termina ganando Solís 2-1. Cuarta victoria al hilo para Solís. Está bien el equipo dirigido por Jonathan Apestegui, que metió su cuarto triunfo al hilo y que viene en alza en el campeonato. El encuentro se jugó en el estadio de Unión Miguense. 5 esquinas. Le ganó 3-2 a Olmos en el Estadio de Progreso de Estación Atlántida. Una gran victoria para el equipo dirigido por Daniel Posse, que sigue creciendo, que sigue bien en el campeonato y que sigue demostrando que es uno de los animadores que va a tener el torneo. Y Unión consiguió su primer triunfo goleando 6-0 a San Luis en el Nilson Molina. De esta manera, la tabla de posiciones indica que hay 5 equipos con 16 puntos. Sí, 5 equipos con 16 unidades. Solís de Mataojo, Soca, Cinco Esquinas, Progreso y La Floresta. Los 5 tienen 16. Solís, Soca, Cinco Esquinas, Progreso y La Floresta, todos con 16 puntos. El Junior y Olmos vienen con 13 y Ferro con 11. Hasta Ferro lo que están clasificando playoff. Estrella Roja tiene 10 y ahí se parte la tabla porque viene Unión con 4, Pinar con 3 y San Luis sin unidades. Por su parte, en categoría sub-18, el Junior le ganó 1-0 a Soca en el Nilson Molina. Progreso en Estación Atlántida dio cuenta del Pinar también 1-0. La Floresta derrotó 2-0.

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0: 19:30, arrancamos un nuevo bloque de Colgados del Travesaño en Atlántida FM 89.9 y el domingo que viene hay un partidazo en el Marujo Silva, se van a estar midiendo cinco esquinas que viene haciendo un gran campeonato frente al Club Atlético Progreso. Y para palpitar un poco lo que va a suceder el domingo, nos acompaña Johnny Velázquez, jugador del Club Atlético Cinco Esquinas. ¿Cómo anda, Johnny? Buenas noches, gracias por atendernos, ¿todo bien?
1: Víctor, buenas noches, ¿cómo andás? ¿Todo bien?
0: Todo bien, Johnny, ¿cómo estás vos? ¿Cómo está el equipo, no? Después de este muy buen arranque de torneo que han tenido.
1: Bien, recuperando después de un partido importante que tuvimos ayer, que la verdad que pudimos sacar una victoria importantísima contra un rival directo, y bueno, ahora afrontando ya el partido que viene.
0: ¿Y cómo preparan ahora, Johnny, el partido contra Progreso?

0: teniendo en cuenta que no hay mucho tiempo de descanso, ¿no? Jugaron el jueves de noche y vuelven a jugar el domingo.
1: Afrontándolo con la seriedad que se merece el partido este, es un rival directo, como te acabo de decir, como fue el anterior, y preparándolo partido a partido, como venimos haciendo, trabajando con las indicaciones de Daniel, y bueno, esperando obtener un buen resultado.
0: ¿Para qué está Cinco Esquinas? Porque es un rival directo. ¿La idea de ustedes es, primero que nada, intentar quedarse con el número uno ahora en la fase regular?
1: No somos un equipo nuevo, pero volvemos a integrar esta liga después de mucho tiempo. Nuestro principal objetivo es clasificar entre los ocho. Por el momento venimos haciendo un buen papel. Tenemos un grupo muy consolidado, que la verdad que eso nos está dando un plus. Y como te digo, el primer objetivo que tenemos por el momento es clasificar entre los ocho. Sí, claramente anhelamos, como cualquier equipo, tener esa primera posición para poder tener un partido extra y después tener una definición más adelante. Pero como te digo, nuestro primer objetivo es clasificar entre los ocho y después ver y afrontar los matamata de otra manera.
0: Claro, claro, Johnny. En cancha son el equipo que más puntos consiguió, porque tienen 16, pero en realidad perdieron 3 puntos en el escritorio frente a Estrella Roja, si no tendrían 19 unidades. ¿Cuál dirías vos que es el punto fuerte o los puntos fuertes que tiene este equipo de Cinco Esquinas?
1: Lo grupal. Eso es lo que nos caracteriza a nosotros. Somos un equipo muy unido. Nos conocimos este año, ya habían algunas piezas que nos conocíamos años anteriores, pero la verdad que lo que estamos apelando y tratando de fortalecer mucho es lo grupal. Después, bueno, tenemos individualidades muy fuertes, muy buenas, pero en conjunto creo que es el fuerte nuestro, que por eso estamos donde estamos, y no solamente te lo digo en el plantel, sino en lo grupal en todo sentido, directivo, hinchada, jugadores. Entonces eso creo que es nuestro punto más fuerte en este tema.
0: Bien, bien. ¿Y cómo se han acoplado un poco a la idea de Daniel? Muchos seguramente ya los conocían, quizás otros no, pero bueno, es un técnico referente acá en nuestra zona, Daniel Pose. Contanos un poco cómo se vienen ustedes acoplando a su idea.
1: No, a Daniel ya lo conozco hace muchos años, ya jugué con él muchos años, cuando tuvo la oportunidad de venir para el club en cual soy hincha. No lo dudé, y cuando me enteré que él era el que iba a estar en la cabeza del plantel, menos lo dudé. Y nada, o sea, tratando también de ayudar con la experiencia de ya haber trabajado con él, tratar de acoplar de mejor manera a los compañeros nuevos. Quizás son ideas nuevas, pensamientos nuevos, pero nos venimos acoplando bien. Como te digo, grupalmente nos hemos hecho muy fuerte, no hemos tenido mucho tiempo de trabajo por muchas circunstancias que pasaron, pero venimos bien, tratando de acoplarnos día a día y trabajando partido a partido.
0: Johnny, ¿vos sos jugador de Cinco Esquinas o fuiste a préstamo de La Floresta?
1: No, soy jugador definitivo de Cinco Esquinas.
0: ¿Fuiste definitivamente para Cinco Esquinas?
1: Sí.
0: Bien, bien, que es tu club en realidad, ¿no?
1: Sí, el club de la vida, de todos los años.
0: Bueno, ¿y cómo encontraste a Cinco Esquinas? Porque hacía un par de años que estaba fuera de la actividad oficial. En este 2026 puede volver a competir. Me imagino que para toda la zona debe haber sido una buena noticia. Pero bueno, ¿cómo está el club? ¿Cómo estás viendo en rasgos generales a la institución?
1: Y como todo club que vuelve a competir después de muchos años, tuve la oportunidad de jugarlo también en Montevideo. Es un sueño, lo viví como un sueño, porque ver al club de cual sos hincha poder disputar un torneo out, pocos tuvieron el privilegio y creo que ninguno lo disfrutamos, pero también éramos conscientes que era difícil mantener ese punto. Y volver a jugar en esta liga, es una liga en la cual somos conocidos, pero es complicado. El primer año siempre es complicado, como te digo, se tuvo que armar toda la categoría, mucho gasto económico, mucho desgaste mental, y vamos de a poco, tratando de dejar una buena imagen, que creo que la estamos haciendo, y bueno, tratar de dejar una buena imagen este primer año y ya en el segundo tener una mejor acopla en la liga.
0: Vienen de ganarle a Olmos ayer de noche, que es un rival que está bien armado, pero ¿pensás que el partido del domingo frente a Progreso les puede servir como para medirse un poco también dónde están parados y para qué está Cinco Esquinas? Porque Progreso, desde que cambió el técnico, no ha perdido, viene bien, viene levantando en el campeonato. ¿Pensás que es un partido que a ustedes les puede servir como para medirse también?
1: Desde la primera fecha todos los partidos nos sirven para medirnos, como te digo. Somos un plantel nuevo y nuestra vara está partido a partido, pensando partido a partido. Sin duda que Progreso es un rival fuerte, un rival en el que va a estar arriba, va a pelear el campeonato, y sin duda que lo medí un poquito distinto a la hora de ver para qué estás. Ayer ganamos un partido importantísimo, la verdad, nos costó muchísimo, como nos vienen costando todos los cuadros, pero sí, sin duda, Progreso es un rival directo en los papeles y realmente querés campeonar.
0: Johnny, ¿tienen práctica hoy?
1: Sí, en este momento estoy llegando a la cancha.
0: Bueno, ¿practican en el Marujo Silva, sí?
1: En el Marujo Silva, sí, en nuestra casa.
0: Bien, bien. ¿Y cómo está el Marujo para el domingo?
1: Precioso, precioso. La verdad que están laburando mucho los directivos en ese tema, en el tema de infraestructura. Cuesta mucho, porque todo a pulmón. Pero está lindo. Están en unas condiciones, no te digo óptimas, pero sí podemos hacer un buen espectáculo el domingo.
0: Johnny, te agradecemos por estos minutos, que tengan un buen partido el domingo y seguramente nos vamos a ver ahí en la cancha. Gracias por estar y bueno, el mayor de los éxitos para Cinco Esquinas, que es un club que suma para la liga y está bueno de que nuevamente pueda estar en competencia y esperemos que se quede por mucho tiempo Cinco Esquinas en la liga.
1: Sí, la idea es quedarnos por mucho tiempo en esta liga, disfrutarla, poder ser protagonista. Y bueno, nada, dejame mandando un saludo a Lencito, que está en viaje ahora para Punta del Diablo, y para mi pareja que me acompaña día a día, me banca en esta locura.
0: Arriba, Johnny, un abrazo, gracias.
1: Dale, un abrazo, muchas gracias.
0: La palabra de Johnny Velázquez, uno de los referentes del Club Atlético Cinco Esquinas de Pando, en los micrófonos de Atlántida FM 89.9, viviendo, palpitando lo que va a ser el encuentro el próximo domingo, un gran campeonato del equipo que dirige Daniel Pose, que viene en puntos, en cancha, siendo el que más consiguió. Perdió esos tres frente a Estrella Roja, si no hoy estaría con 19 unidades mirándolos a todos desde lo más alto de la tabla de posiciones. Pero viene siendo un campeonato espectacular el conjunto de Cinco Esquinas de Pando. 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

0: 15 minutos nos separan de las 20 horas. Nuevo bloque de Colgados de Travesaño. El miércoles, les dije, hicimos Soca frente a Atlantia Junior. Un muy lindo partido que estuvimos transmitiendo en vivo a través de la Radio Popular de la Costa de Oro, a través de Atlantia FM 89.9, que tiene una audiencia tremenda. Realmente fue espectacular recibir tantos mensajes el otro día, al igual que siempre que transmitimos, ¿no? Pero saber que uno transmite y que hay cientos o miles de personas detrás escuchando, prestándonos el oído, es realmente, bueno, sumamente satisfactorio. Así que quiero agradecer nuevamente a todos los que nos escuchan, nos mandan un mensaje o después te cruzan y te dicen: los escuché, estuve el otro día sintonizándolos. Bueno, realmente espectacular, y sabemos que hay mucha gente que nos escucha, que elige Atlantia FM 89.9 para informarse y para seguir a sus equipos. Hicimos Soca Junior. Una de las figuras del partido fue el arquero de Soca, fue Andrés Rodríguez, que realmente tuvo un partido formidable. Vamos a escuchar la palabra del arquero de Soca, porque una vez que terminó el partido lo pude entrevistar. Y esto decía Andrés Rodríguez, el arquero de Soca, en los micrófonos de Atlantia FM, en Colgados del Travesaño. Escuchamos al arquero de Soca, escuchamos a Andrés Rodríguez.
1: Bueno, primero que nada, buenas noches. Bien, una sensación extraña. Me parece que un análisis ahora en caliente, un empate justo, por más que en el segundo tiempo fuimos superiores. Salimos dormidos. El primer tiempo no le pudimos encontrar la vuelta, pero el segundo tiempo lo revertimos y creo que merecimos más ahí, el segundo tiempo.
2: ¿Cómo te sentiste vos? Porque realmente tuviste un muy buen partido, mucha seguridad, transmitiste mucha confianza ahí desde el fondo. En el gol era imposible prácticamente de sacarla, pero después, ¿cómo te sentiste?
1: No, me sentí bien. De menos a más, como te digo, el primer tiempo flojo, arrancamos en general dormido y lo fuimos revirtiendo. Segundo tiempo un poco más con confianza y bueno, el gol, una situación atípica, se viene una jugada polémica porque a mi parecer pegan la mano de ellos en un contragolpe nuestro y bueno, después nos agarramos al parado y bueno, no pude hacer nada ahí.
2: Bueno, Andrés, pero siguen ahí en la parte alta de la tabla, llegan a 16 puntos, están bien acomodados. ¿Cómo has visto a Soca en esto que va del campeonato?
1: Bien. Estamos todos bien. Todos los jugadores, cuerpo técnico, dirigentes, todos bien, todos unidos. Como te digo, de menos a más en todo, partido a partido. Tenemos cuadro, tenemos con qué. Y paso a paso, estamos bien.
2: Bueno, ya el próximo domingo vuelven a jugar de locales en su casa, en el Tomás Berreta, ahí, que no han podido jugar en todo lo que va del año. Me imagino que también eso va a ser un plus para ustedes, ¿no? Volver a jugar en su pueblo.
1: Bueno, la verdad que sí, una sanción bastante grande, elevada. Después de 9 fechas volver a la casa nuestra, a nuestra cancha, va a estar lindo, la gente va a acompañar. Entonces, bueno, esperemos que tenga un lindo clima y sea un lindo partido favorable a nosotros.
2: Andrés, gracias por estos minutos, que tengan un buen descanso y bueno, felicitaciones a vos por el partido que te mandaste.
1: Bueno, gracias a ustedes.
2: La palabra.
0: Y ahí escuchábamos al arquero de Soca, Andrés Rodríguez. Vamos a hacer la última pausa del programa y venimos con la puesta a punto para dar a conocer todos los detalles de la fecha número 9 y también vamos a dar información sobre la Copa Nacional de Selecciones Sub-20. Arranca hoy el torneo, vamos a dar el cronograma de partidos de lo que se va a venir por la Liga de... por la Liga de Soca y también, por supuesto, por lo que va a estar sucediendo en la Copa de Selecciones. 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

19:52 en toda la República Oriental del Uruguay. Arrancamos la puesta a punto de Colgados del Travesaño. 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Señores, vamos a dar a conocer la fecha número 9 de la Liga de Soca, que se juega de forma íntegra este próximo domingo 4 de octubre. Novena fecha de la Liga de Soca, que va a tener el clásico entre Ferro y Olmos. Este domingo 4 de octubre, Soca vuelve al Tomás Berreta luego de una amplia y larga suspensión que recaía sobre su escenario deportivo El Rojo. Vuelve a jugar en su pueblo, vuelve a jugar en su ciudad, vuelve a jugar en el Tomás Berreta. Soca Estrella Roja en el Parque Tomás Berreta. Sub 18 arranca 13:15, Primera División va 15:30. Un partido que Soca va a buscar consolidarse y seguir en la parte alta de la tabla, va a buscar los 3 puntos que le permitan seguir siendo uno de los líderes del torneo. Estrella Roja está necesitado de sumar. Tiene que empezar a sumar puntos, porque si no, se le va el tren. Si no, se le va la oportunidad de meterse en los playoffs. Si quiere Estrella Roja clasificar, tiene que sumar. Es una parada difícil. Soca es un equipo duro. Está bien armado, está bien trabajado por parte de Dani da Silva. Pero tiene la necesidad el equipo de Estrella Roja de sumar puntos. Una parada difícil, pero va a ir a buscar alguna unidad, aunque sea el equipo dirigido por Javier García. Ferro y Olmos van a jugar en el Hugo Raba en Palme Olmos. 13:15 va el partido de Sub-18, 15:30, 3:30 de la tarde, Primera División. Dos equipos que, a ver, Ferro viene un poquito peor porque tiene 2 puntos menos, tiene 11. Hoy es el último que está clasificando a los playoffs con el número 8, pero tiene respirándolo en la nuca a Estrella Roja, solamente una unidad por detrás. Precisa ganar el equipo del Gugu Rodrigo Tejera para empezar también a ganar en confianza, para empezar a ganar en cuanto a la autoestima, que por ahí ha perdido un poco en estos últimos partidos. Y Olmos, que viene de caer ayer frente al equipo de 5 esquinas, está igual que Atlántida Junior con 3 unidades, también necesita los puntos para volver a sumar de a 3 en la tabla de posiciones. 5 esquinas, Progreso, partidazo este, va en el Parque de Pando, en el Marujo Silva. 13:15, categoría Sub-18, 16:00, Primera División. Este partido va a estar en vivo por Atlántida FM 89.9. Ahí estaremos el próximo domingo desde las 3 de la tarde, de las 15:00, todo el antes del fútbol. A las 4, el partido entre 5 esquinas y Progreso. Dos de los líderes, los dos vienen con 16, los dos vienen de menos a más en el campeonato, de ganar en la última fecha. Así que bueno, va a ser un muy lindo partido que tendremos por nuestra frecuencia, por 89.9 Atlántida FM. Solís de Mataojo Pinar va en el Francisco Tito Mazanet. 13:15, Sub-18, 15:30, Primera División. Solís, que viene de 4 victorias al hilo, va por la 5ª y tiene todo para conseguirla. Y el Pinar, que bueno, tiene apenas 3 puntos, tiene un partido pendiente, pero prácticamente tiene muy difícil la posibilidad de meterse en los playoffs. Deberá ganar todos los partidos que le quedan si es que quiere llegar a la instancia de definición. Atlántida Junior San Luis va en el Camping al Ensueño a las 13:00, Sub-18, 15:15, arranca Primera División.
Y bueno, tiene todo de Junior para ganar, ¿no? San Luis, que no ha ganado ni un solo punto, ha perdido todos los partidos en el campeonato. Ayer con Unión, que Unión no había ganado, se comió 6, por lo que, bueno, Atlántida Junior tiene todo para ganar y para golear el próximo domingo, para sumar 3 puntos más y para también darse una inyección anímica de cara a lo que va a venir. Y el otro partido va a ser el de Unión frente a La Floresta, que va en el complejo Tito González de Lomas de Solimar, 13:45 sub-18 a las 4 de la tarde, Primera División. Unión que ayer consiguió su primer triunfo en el campeonato tras golear 6-0 Unión. Tiene un partido pendiente, pero si anhela clasificar a los playoffs, tiene que ganar todo. No le queda otra que ganar todos los partidos de acá al final de campeonato. No es fácil, pero mientras hay vida y esperanza, ¿no? Así que bueno, irá por la heroica el equipo de Unión. La Floresta, que viene de ganarle a Olmos, viene de ganarle ayer a Estrella Roja, viene bien el equipo dirigido por Enzo Ceballos, con Daniel Pereira on fire, el goleador de La Verde, y va a jugar entonces frente a Unión en busca de 3 puntos más que ya prácticamente le den la clasificación a la próxima instancia, a los playoffs de la Liga Regional de Soca. Como les dije, arranca la Copa Nacional de Selecciones en categoría sub-20, la misma va a estar comenzando en la jornada de hoy. Y bueno, vamos a repasar el cronograma de partidos y sobre todo el fixture que va a tener la selección de Canelones del Este en esta Copa. Primera fecha va hoy, viernes 2 de octubre. Segunda fecha mañana, sábado 3 de octubre. Y cuarta fecha y tercera fecha va el domingo 4 de octubre. Hoy, viernes 2 de octubre, primera fecha, a las 20 horas, está por arrancar el partido entre Canelones del Este y La Valleja en el estadio Juan Antonio La Valleja de Minas. Y hoy también, pero 22:15 horas, en el mismo estadio Juan Antonio La Valleja de Minas, van a jugar Maldonado Capital frente a Zona Oeste de Maldonado. Mañana sábado va la segunda fecha, también en el estadio Juan Antonio La Valleja de Minas. Canelones del Este frente a Maldonado Capital, también a las 20 horas, y 22:15 mañana van a jugar La Valleja frente a Zona Oeste de Maldonado. Y la tercera fecha va el domingo 4 de octubre, también en el estadio Juan Antonio La Valleja de Minas. La Valleja va a jugar con Maldonado Capital y Canelones del Este frente a Zona Oeste de Maldonado. Están por definirse los horarios. Un partido va a 15:45 horas y el otro va a las 18 horas. Aún no está establecido cuál va a 15:45 y cuál va a la hora 18, pero bueno, así se va a jugar esta primera instancia de la Copa Nacional de Selecciones Sub-20 con sede fija en Minas. Hoy, primera fecha, viernes 2, mañana sábado 3, segunda fecha, domingo 4, tercera fecha del campeonato. Amigos y amigas, a todos ustedes, muchas gracias por la sintonía, gracias por estar siempre escuchando Atlántida FM 89.9. Nos vamos, cerramos Colgados del Travesaño en este viernes 2 de octubre, volveremos a reencontrarnos el domingo con Cinco Esquinas Progreso. Progreso Cinco Esquinas, el próximo domingo a las 15 horas, a las 3 de la tarde, arrancamos con el Antes del Fútbol. A todos ustedes, muchas gracias, buen fin de semana, que pasen bien, chau.

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2: Atención a todos, el día 7 de octubre próximo, Pérez Castellanos rematará judicial, sin base y en dólares, el emblemático chalet Viriquina, ubicado en la Rambla Tomás Berreta entre calles 12 y 14, frente a la playa Mansa de Atlántida. Integra del inmueble, además, 4 departamentos a los fondos. Es una irrepetible oportunidad de inversión. La subasta se realizará el miércoles 7 de octubre a las 14:30 en Montevideo, en sede de la Asociación Nacional de Rematadores, Avenida Uruguay 826. Infórmese directamente con el rematador al teléfono 099-699941, 099-699-941.
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